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0: El día de hoy traemos un tema interesante para hablar en este momento y se trata de la sabiduría. Y por tal razón hemos invitado a Mauro José Marín, que nos hablará de este tema interesante.
1: Como lo dijo mi colega, vamos a hablar de la sabiduría. Y para eso, vamos a leer la palabra de Dios en Job capítulo 12, versículo 13. En él está la sabiduría y el poder, y el consejo y el entendimiento son suyos. Amén. No es por accidente que Dios es el que suple todo lo que necesitamos en la vida, ya sea fuerza, paz o sabiduría. Cuando el Creador formó el universo, lo hizo de tal modo que naturalmente sintiera atracción hacia Él en cada momento. Dios y la sabiduría son una misma cosa. Como el Creador, Dios es innatamente correcto, sabio y justo. Debido a eso, cuando estamos en consonancia con el Padre Celestial, es más probable que sepamos qué decisiones debemos tomar. El hecho de tomar decisiones se convierte en un acto de adoración, al confiar en que nuestra relación con Dios guiará nuestro camino. Oramos. Dios, estoy contento de que tu sabiduría y tu entendimiento sean tan grandes, y estoy agradecido de que escojas usar tu poder para ayudarme a vivir como tú quieres que viva. Amén. Les esperamos en nuestro próximo devocional. ¡Saludos!

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0: Vuelve a llamar, Señor. ¿Cuántos de ustedes a veces en esos tiempos de oración le piden cosas a Dios que aparentemente no las contesta? ¿Algunos se identifican conmigo? Como que le pides que te dé, que te ayude en algo, especialmente cuando se trata de nuestros sueños. Yo no sé tú, pero desde que yo era un adolescente, mi corazón está lleno de sueños, de cosas que me gustaría lograr, me gustaría alcanzar. Pero muchas de las cosas que pedí, las pedí a los 16, 17 años. Y hubo muchos tiempos, etapas en mi vida en las que yo pensaba, esto ya no va a suceder, Él no va a contestar mi oración. Y yo escribí esta canción pensando en esto y pensando en todos ustedes que a lo mejor tienen una de esas dudas.
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0: Esta siguiente canción habla de algo muy importante. Para la mayoría de nosotros, los creyentes modernos, Dios se ha convertido en un concepto, se ha convertido en una verdad, se ha convertido en una fe, se ha convertido en un camino, se ha convertido en convicciones. Y yo no sé tú, pero yo estoy dispuesto a dar mi vida por mis convicciones, por lo que creo. Pero déjame decirte que Dios es mucho más que un concepto. Dios es mucho más que una verdad. Dios es mucho más que convicciones y principios. Dios es real. Dios es tan real como la persona que está sentada a tu lado en este momento, ¿no? Dios es más real que la persona que está sentada a tu lado en este momento.
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0: Mateo capítulo 6, verso 9 en adelante dice: Vosotros pues oraréis así: Padre nuestro que estás en los cielos, santificado sea tu nombre. Venga tu reino, hágase su voluntad como en el cielo, así también en la tierra. El pan nuestro de cada día, dánoslo hoy. Y perdona nuestras deudas, como también nosotros perdonamos a nuestros deudores. Y continúa diciendo: Y no nos metas en tentación, mas líbranos del mal, porque tuyo es el reino y el poder y la gloria. ¡Wow! A lo largo de la Biblia encontramos muchos títulos para Dios. Aprendemos que Dios es creador y poderoso, que es soberano y que lo sabe todo. Pero en el Nuevo Testamento, cuando Jesús está compartiendo cómo deben de orar sus seguidores, Él lo llama Padre Nuestro. ¡Ja! Deja que eso te llegue hasta muy adentro de tu corazón. El Dios, creador, infinito y soberano, quiere que lo reconozcas como tu papá. No solo eso, sino que Jesús habla acerca de Dios diciendo que Él es el tipo de padre que observa desde muy alto, buscando a las hijas y a los hijos perdidos, y después corre hacia ellos cuando los ve desde lejos. Dios es un padre, y el amor del padre es íntimo y protector, y anhela darse a conocer y ser reconocido. Maravilloso es poder hablar del Padre nuestro. Oramos. Dios, tú eres poderoso, pero también deseas intimidad, que te conozcamos como papá. Ayúdanos a reconocerte como un padre bueno el día de hoy. Enséñanos a obedecer tus mandamientos y tus preceptos. Adoramos, te exaltamos y te damos toda la honra, el honor y la alabanza. Oramos por todas las naciones de la tierra. Oramos por tu pueblo Israel. Bendice a tu pueblo amado. Muchas gracias en tu nombre. Amén.
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0: Libro de Juan, capítulo 6, verso 5 y verso 6, dice así: Cuando Jesús alzó la vista y vio una gran multitud que venía hacia él, le dijo a Felipe: ¿Dónde vamos a comprar pan para que coma esta gente? Esto lo dijo solo para ponerlo a prueba, porque él ya sabía lo que iba a hacer. Amados hermanos, los buenos líderes ven las necesidades antes que se presenten, anticipan y se preparan para el problema antes que se produzcan. Los buenos líderes dan soluciones, pero los grandes líderes invitan a otros a ser parte de la solución. Aunque un líder pueda resolver el asunto solo, hay mucho valor en dejar que otros participen en la acción. Los siervos líderes no tienen una actitud que dice: «Mírenme», sino que aumentan el esfuerzo y la eficacia preguntando a otros: ¿qué deberíamos hacer? Antes de alimentar a los 5,000, Jesús invitó a sus discípulos a participar en ese milagro. pidiéndole su opinión a Felipe. Jesús era plenamente capaz de hacer el milagro, como una muestra para que todos lo vieran. Pero escogió usar a sus discípulos como sus manos y sus pies ese día. Como hombres y líderes, que podamos ver el valor de invitar a otros a ser parte de los milagros que Dios desea hacer a través de nosotros. Oramos. Señor y Dios, gracias por invitarnos a tu historia. Gracias por escogernos para participar en tu obra aquí en la tierra. Que pueda yo invitar a otros al trabajo que me has llamado a hacer mientras te sirvo a ti y a tu reino. Te adoramos y te exaltamos. Oramos por las naciones de la tierra. Oramos por tu pueblo Israel. Bendice a tu pueblo amado. En tu nombre, muchas gracias. 89.3. Hola, ¿qué tal? Leemos la palabra del Señor en el libro de Romanos, capítulo 12, verso 5. Dice así: también nosotros, siendo muchos, formamos un solo cuerpo en Cristo, y cada miembro está unido a todos los demás. Qué importante poder hablar de este tema que sé que va a bendecir a muchas naciones. Imaginémonos una bicicleta. Una bicicleta tiene muchas partes. El manillar, ¿verdad? El manubrio, como dicen. El manillar nos ayuda a girar o a mantener recta la bicicleta mientras vamos cuesta abajo. Los cambios los activamos con un toque con los dedos, ayudándonos a subir las cuestas. Los pedales que conectan a los cambios mueven la cadena y la rueda trasera. Y los frenos nos detienen cuando el semáforo se pone en rojo. Si eliminamos una de esas partes de la bicicleta, no funcionaría o sería peligroso montarla. ¿Quién de nosotros montaría una bicicleta sin freno? ¿O quién de nosotros se atrevería a montarse a una bicicleta que está en malas condiciones o que no está completa? Ahora piensa en tu familia, en tu iglesia o incluso en el lugar de trabajo. Hay algunos que tienen dones administrativos, pueden organizar y crear sistemas. Algunos tienen paciencia afable y efectuosa de las que hacen que te sientas seguro. Las personalidades cautas y conservadoras nos ayudan a jugar a lo seguro y no andar a lo loco por territorio sin conocer. Los pioneros equilibran las voces cautelosas que nos desafían a tener fe y a salir de la barca e incluso cuando es incómodo. Los creativos imaginan hermosas creaciones que honran a Dios, las cuales nos inspiran a maravillarnos de Dios. Después están los que disparan de frente, los que te miran a los ojos y te dicen lo que tienes que oír. Si quitaras alguno de estos tipos de personas de tu familia, tu iglesia o tu lugar de trabajo, la diferencia sería notable. Qué importancia poder estudiar este excelente tema. Somos muchas personas, pero todos somos un solo cuerpo porque estamos unidos a Cristo. Romanos 12:5 nos enseña la importancia de la unidad y el compañerismo que necesitamos estar juntos como iglesia, apoyándonos y ayudándonos unos a otros. Oramos. Amantísimo Padre que estás en gloria, ayúdanos a reconocer y a honrar la diversidad que has puesto en mi casa, en mi iglesia, en mi trabajo, y enséñanos a estar unidos cada instante, nunca separarnos de ti. Bendice a todas las naciones de la tierra. Bendecimos a tu pueblo Israel, en el nombre poderoso de Jesús. Amén.
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0: Con ustedes. Mateo capítulo 16, verso 24 dice: luego dijo Jesús a sus discípulos: si alguien quiere ser mi discípulo, tiene que negarse a sí mismo, tomar su cruz y seguirme. Qué interesante poder hablar sobre tomar tu cruz. Seguir a Jesús es un camino de gran gozo, pero también de verdadero sacrificio. Siempre que oímos la palabra sacrificio, pensamos quizás en un misionero o en andar en cantidades de personas predicando el evangelio o traer dinero en la bolsa. Todo eso está bien y es bueno, y a veces es lo que Dios nos llama a hacer. Pero la mayoría de veces, el sacrificio es algo más parecido a levantarse en la madrugada para ayudar a un amigo que está enfermo, dedicar tiempo durante toda tu tarde para ofrecerte como voluntario, o también orar con un compañero de trabajo. Estos son los pequeños sacrificios que, cuando se practican a lo largo de los años, te producen mayores recompensas. ¿Cuál podría ser tu cruz en ese día? ¿Cómo puedes tomarla y hacerlo seguir a Jesús? ¿Cuál es tu cruz en este día? Seguir a Jesús se necesita de valentía, disposición, de carácter, de seguir obedeciendo paso a paso los mandamientos y preceptos de Dios. Oramos. Padre, ayúdame a estar listo para sacrificar mi tiempo y energía para los que tengo más cerca de mí. Deseo poder amar como tú amas. Dame la fuerza para hacerlo. Muchas gracias, Señor, en este momento, porque tú nos bendices a diario. Oramos por las naciones de la tierra. Oramos por tu pueblo Israel. Bendecimos a Israel, tu pueblo amado, en el nombre poderoso de Jesús. Muchas gracias.

Juan capítulo 3, verso 34. Jesús les dijo: Mi comida es que haga la voluntad del que me envió y que acabe su obra. ¿Por dónde empezamos a hablar de Jesús? ¿Por dónde? Después de todo, ¿no dijo el apóstol Juan que si se hubieran escrito todos los libros de lo que Jesús hizo, el mundo no podría entender todos los libros sobre él? Y ahora, ¿qué mejor lugar para comenzar que con aquello que él mismo considera fundamental? En muchas ocasiones a lo largo de los evangelios, Jesús se refiere como el que me envió, conscientemente de la misión del que la había enviado. Jesús también se comprometió de todo corazón con aquel que lo había enviado para cumplir la voluntad de su Padre. Jesús tuvo que vindicar la gloria de su Padre, que Satanás había intentado usurpar inútilmente. Sí, Jesús vino a morir en expiación por el pecado, pero su mayor objetivo era glorificar a su Padre. Jesús estaba decidido a demostrarle al universo entero que, al contrario de lo que afirmaba Satanás, Dios Padre seguía siendo santo, justo y recto. El cumplimiento de ese objetivo culminó en la crucifixión, muerte y resurrección de Jesús. Tenemos la más mínima idea de lo que le costó a Jesús vivir así. Entre otras cosas, tenía que cumplir perfectamente toda la ley que Dios le había dado a Moisés, y fue lo único que él cumplió. Aparte de eso, tenía que cumplir todas las profecías mesiánicas. Juan el Bautista se quedó atónito al ver a Jesús que se acercaba para ser bautizado. Yo necesito ser bautizado por ti, ¿y tú vienes a mí? Pero Jesús le respondió: Deja ahora, porque así conviene que cumplamos toda la justicia. Mateo 3, verso 14 y 15. Jesús no tenía que ser bautizado porque nunca había pecado. Aún así siguió adelante con el rito para poder presentarse como el que quita el pecado del mundo. Sin duda, Satanás hizo todo lo posible para hacerle tropezar a Jesús. Justo después de su bautismo, las escrituras dicen que Jesús fue llevado por el Espíritu Santo al desierto. Estando allí, ayunó durante 40 días y 40 noches, después de los cuales tuvo hambre. Satanás aprovechó la oportunidad para tentarlo. En tres ocasiones el maligno lo intentó apelando a la necesidad, la avaricia y el ego, todos los impulsos humanos básicos. Sin embargo, para cada tentación, Jesús usó una sola arma, la palabra de Dios. Nadie iba a impedirle a cumplir la voluntad del Padre, no importaba lo que Satanás lanzara contra él. Una gran parte del cumplimiento de la voluntad del Padre por parte de Jesús tenía que ver con la selección y formación.

0: formación de 12 hombres normales para que fueran sus apóstoles. Esta fue una verdadera prueba para Jesús. A diferencia de él, todos ellos tenían faltas y debilidades, y uno de ellos lo iba a traicionar. Por si esto fuera poco, Jesús solo contó con 3 años para preparar a esos hombres y para convertirlos en sus principales embajadores. Si alguna vez tenemos la tentación de sentir que no estamos a la altura para Jesús, basta con que miremos a los apóstoles para que tengamos una mejor perspectiva. Aquí tenemos un grupo de hombres imperfectos que con demasiada frecuencia buscaban su propia voluntad en vez de la de Dios. Aún así, Jesús los soportó con paciencia y no se dio por vencido ni una sola vez, ni siquiera en aquella noche en Getsemaní cuando todos lo abandonaron. Getsemaní fue la siguiente peor prueba de Jesús de Nazaret, lo más duro que fue cuando el Padre le dio la espalda. Cuando colgado de la cruz, Jesús se hizo pecado en esa cruz, hundiéndose más bajo de lo que ningún ser humano ha tenido o tendrá que hundirse jamás. El Padre no podía soportar mirar a su Hijo de la manera que lo estaban crucificando. Desesperado, Jesús clamó: Dios mío, Dios mío, ¿por qué me has desamparado? Mateo 28:46. Luego vino el triunfo de todos los triunfos. Jesús, sabiendo que había cumplido hasta la última voluntad del Padre, dijo:
1: Consumado es.
0: Consumado es. Es posible que al pronunciar las palabras más hermosas de liberación, el arma de Jesús contra Satanás es también la nuestra. Nunca olvidemos que la palabra de Dios es todo lo que necesitamos buscar, conocer y hacer para que su voluntad se convierta en la nuestra. También es todo lo que necesitamos para apagar los dardos del fuego que Satanás nos lanza. La Biblia dice: someteos a Dios y resistan al diablo, y él tendrá que huir de vosotros. Esa es la historia de un héroe que entregó su vida por amor, no más por amor. La historia de nuestro Rey Supremo, Jesús de Nazaret, a quien se le debe dar toda honra y toda gloria en los cielos y en la tierra. Jesús de Nazaret.

La hija de Jairo. Lucas capítulo 8, verso 41 y verso 42 dice: En esto llegó un hombre llamado Jairo, que era un jefe de la sinagoga. Arrojándose a los pies de Jesús, le suplicaba que fuera a su casa, porque su única hija de unos 12 años de edad se estaba muriendo. Esta es la historia de la hija de Jairo. Un afligido padre se acercó a Jesús, suplicándole que salvara la vida de su joven hija. Aunque no sabemos el nombre de la muchacha, pero podemos decir que Jairo la amaba con todo el corazón, porque aunque él era un líder en su sinagoga y Jesús era una figura controvertida, este padre hizo a un lado el temor por su posición para así buscar una ayuda por su hija que estaba moribunda. Y Jesús de Nazaret aceptó la invitación y comenzó a dirigirse hacia la casa de Jairo. Pero mientras caminaba, una mujer que había sufrido de hemorragia durante muchos años de su vida, ella tenía fe que con solamente tocar el borde de su manto de Jesús de Nazaret, ella iba a recibir el milagro. Qué aterrado debió haberse sentido Jairo cuando Jesús de Nazaret se detuvo para sanar a esa mujer. No sabía Jesús que la pequeña de Jairo era la niña de sus ojos y estaba dando sus últimos suspiros. Pero lo peor estaba por llegar. Llegó la noticia de que su hija había muerto. Y los mensajeros le aconsejaron a Jairo que no molestes. Lucas 8:49 dice: Estaba hablando aún cuando vino uno de casa del principal de la sinagoga a decirle: Tu hija ha muerto. No molestes más al maestro. Oyéndolo, Jesús le respondió: No temas. Cree solamente y será salva. Para Jesús de Nazaret no era una molestia. Él simplemente alentó al gobernador de la sinagoga a creer y siguió adelante. Cuando llegaron a la casa de Jairo, Jesús inmediatamente calmó a los familiares que lloraban e ignoró sus burlas cuando les dijo que ella solamente estaba dormida. Lucas 8:52 dice: Y lloraban todos y hacían lamentaciones por ella. Pero él dijo: No lloréis, no está muerta, sino que duerme. El verso 53 dice: Y se burlaban de él sabiendo que estaba muerta. Mas él, tomándola de la mano, clamó diciendo: Muchacha, levántate. E inmediatamente se levantó y él mandó que se le diese de comer. ¿Cómo habrá sido estar entre una de las pocas personas a las que Jesús resucitó de la muerte? Esta muchacha debió haber sido muy especial siempre. Durante el resto de su vida, otros le habrían señalado, debido a este acontecimiento, qué importancia debió haber dado ella a su propia vida, sabiendo de que Dios le había hecho rezar de la muerte. La Escritura nunca dice cuánto tiempo vivió esta mujer o lo fiel que fue. Tampoco dice cuánto agradeció los actos de su padre por ella. Pero podemos suponer que ella nunca olvidó la bendición que Jesús le dio. ¿Entendemos la importancia con que Dios nos considera a cada uno de nosotros? Probablemente no seremos resucitados físicamente de la muerte, pero nos ha resucitado de la muerte espiritual para darnos vida con Él. ¡Qué gran valor deben de tener nuestras vidas si el Rey de Reyes murió por nosotros! ¿Qué más necesitamos entender la importancia que somos para Él? Al igual que esta muchacha sin nombre, hemos sido tocados en algún momento por Jesús de Nazaret. Vivamos para Él y sirvámosle a Él toda la vida, porque Él se merece toda la adoración. Esa es la historia de la hija de Jairo.

Había un hombre enfermo llamado Lázaro, que era de Betania, el pueblo de María y Marta, sus hermanas. Las dos hermanas mandaron a decirle a Jesús: Señor, tu amigo querido está enfermo. Juan capítulo 11, verso 1 y verso 3. Cuando las fieles María y Marta se enfrentaron a una crisis de salud de su hermano, supieron a quién acudir. Enviaron un mensaje a Jesús de Nazaret para pedirle la curación de su hermano Lázaro. Las hermanas esperaron todo ese tiempo, quizás comiéndose las uñas de miedo. ¿A qué hora irá a aparecer el maestro? A medida que pasaron las horas, quizás se preguntaban: ¿qué habrá pasado? ¿Nos irá a fallar el maestro? ¿Irá a venir? ¿Irán a llegar los mensajeros con él? Quizás los asesinaron. A medida que perdía la vida Lázaro, quizás se preguntaban si Jesús habría de llegar con ellos. Jesús de Nazaret recibió el mensaje, pero esperó 2 días antes de regresar a Betania para sanar a su querido amigo. Cuando llegó, el duelo por Lázaro estaba en pleno auge. Las afligidas hermanas estaban claramente desconcertadas porque Jesús no hubiera venido antes. Lázaro llevaba 4 días sepultado. Cuando Jesús mandó que retiraran la piedra, Marta señaló que el cadáver ya apestaba. Seguro que se preguntaban en qué estaba pensando Jesús. En voz alta, Jesús oró al Padre y llamó a Lázaro a salir de la tumba. Y sus hermanas asombradas vieron salir a Lázaro de la tumba, todavía con el lino que le envolvía y una tela sobre su rostro. De repente el luto que tenían se convirtió en un franco regocijo. Lázaro había vuelto a la vida. La celebración no terminó allí. Vino gente de todas partes para oír del hombre que había salido de la tumba. La noticia de este acontecimiento casi increíble se difundió en gran velocidad. De inmediato la gente se dio cuenta que el hombre que había muerto había resucitado. Y muchos curiosos llegaron a la fe gracias al cómo Lázaro daba su testimonio. Cuando los principales sacerdotes se enteraron del milagro y la reacción del pueblo, conspiraron para matar a Jesús y a Lázaro para ocultar la verdad. Tuvieron éxito con Jesús, pero ¿vivió Lázaro? Las escrituras no nos dicen cuánto tiempo siguió vivo Lázaro después de su resurrección. Nunca lo sabremos en esa vida, pero no importa si vivió semanas, años, décadas, no importa. Su nueva vida fue un éxito lleno de fe. Sabemos que Jesús aún devuelve la vida a los muertos. Sabemos que muchos de nosotros hemos dejado al pecado en la tumba y hemos experimentado una nueva vida gozosa que únicamente Jesús ofrece. Cuando todos los creyentes viviremos eternamente con Él. Esta es la historia de Lázaro.

una vez más con ustedes para hablarles sobre Betsabé. Leemos 2 de Samuel capítulo 11 verso 2 y verso 3, dice así: una tarde al levantarse David de la cama, comenzó a pasearse sobre la azotea del palacio y desde allí vio a una mujer que se estaba bañando. La mujer era sumamente hermosa, por lo que David mandó a que averiguaran quién era y le informaron: se trata de Betsabé, que es hija de Elián y esposa de Urías elitita. Imagínate tú al rey David paseándose sobre la azotea. De repente vio a una mujer que se estaba bañando. Betsabé debió haber sido una mujer encantadora, una mujer hermosa, podríamos decir un verdadero bombón. Y el rey, cuando la vio, se le endulzó la vista. Sí, fue incapaz de resistirse a cuánta belleza cuando la vio. Estaba en la azotea de su palacio. David envió un mensajero para que le llevasen a la esposa de Elitita. Y entonces David se acostó con ella. La escritura nunca parece preguntarse cómo se sintió Betsabé al respecto. ¿Se sintió ofendida al ser reclutada a la fuerza por un rey? ¿O se sintió obligada de que el rey se hubiera fijado en ella? Cualquiera que fuese su respuesta, ella no tuvo ni voz ni voto en esta situación. Entonces, para horror de ella, Betsabé descubrió que estaba embarazada. En la ley judía, el castigo del adulterio era la muerte, tanto para el hombre como para la mujer. El temor debió haberse empoderado del corazón de esta bellísima mujer, aun si ella pensaba en hacer algo, algún truco, de hacerle creer a Urías que el hijo que estaba esperando era de él. Pero ¿cómo hacerle creer a Urías que ese hijo era de él si él estaba lejos en la guerra? Sin duda sabía que el niño no era de él. Así que se le ocurrió algo espantoso al rey David. Y dijo el rey: ya tenemos la solución. Llamó a Urías a regresar a Jerusalén, suponiendo que Betsabé lo seduciría para tener un interludio romántico y el problema quedaría resuelto. Ideas que se le cruzaron a David. Pero el rey, que había caído en ese pecado cuando debería haber estado en el campo de batalla, no contó con la rectitud de aquel extranjero que se había tomado a pecho la fe judía, acudiendo ante el rey como se le había ordenado. Urías se negó hasta cruzar por la puerta de su propia casa, cuando otros estaban acampados, listo para la guerra. Él no se acostaría con su esposa en Jerusalén. David le hizo emborracharse, pero aún él así no fue a su casa. Sin ver otra alternativa y quizás sintiendo cada vez más culpabilidad por sus propios pecados, el rey cambió los planes, ordenando que Urías fuese situado en la primera línea de batalla y dejado sin defensa. El plan funcionó. Urías murió. Betsabé perdió a su esposo con la convivencia de su amante. Cuando el breve periodo de luto de Betsabé terminó, David la convirtió en su esposa. Unos meses después, ella le dio un hijo. Aunque la Biblia nunca culpa a Betsabé del pecado entre ella misma y el rey David, sí compartió la tristeza de él cuando Dios lo castigó a David llevándose la vida de su hijo. Pero Dios pronto la bendijo con otro hijo, Salomón. Uno que fue llamado por Dios y llegaría a ser uno de los más grandes reyes de Israel. Ella también tuvo tres hijos más. Lea 1 Crónicas 3:5 y verá. Años después, Betsabé defendió el derecho de su hijo en convertirse en rey de Israel cuando su hermano mayor, Adonías, quiso usurpar el trono del anciano David. A petición de ella, David mantuvo la promesa de hacer rey a Salomón. Así que Betsabé debió haber sido más bondadosa que políticamente astuta. Porque cuando Adonías pidió casarse con Abisag, que había sido quien cuidaba a David en su vejez, Betsabé defendió su caso ante Salomón. Salomón amaba profundamente a su madre, pero vio que su hermano nuevamente amenazaba su trono. Pero él vio inmediatamente que su hermano de nuevo estaba amenazando su trono. Denegó la misión de ella e hizo matar a su hermano.
La historia de Betsabé es la de una segunda oportunidad. Su vida fue puesta boca abajo por el deseo de un gran rey, y ella fue seducida a cometer pecado con él. Pero ella no se quedó allí. Dios le dio otra oportunidad como esposa de David, y el resto del relato bíblico la muestra como una buena madre y esposa. Nadie la acusó de ningún otro pecado y ella vivió sin tacha. Amados, cuando Dios nos da una segunda oportunidad, podemos seguir los pasos de Betsabé. Mientras estemos vivos, estamos en una misión para Él. Ahora ustedes, mujeres, ¿será que puedan hacer de su vida una vida exitosa como la de Betsabé? Ustedes dirán. Yo aquí concluyo con la historia de Betsabé.

Hola, ¿qué tal? Hoy hablaremos de María Magdalena. Lucas capítulo 8, verso 1 y verso 2. Dice así: Después de esto, Jesús estuvo recorriendo los pueblos y las aldeas, proclamando las buenas nuevas del reino de Dios. Lo acompañaban los 12 y también algunas mujeres que habían sido sanadas de espíritus malignos y de enfermedades. María, la que llamaba Magdalena, y de la que habían salido 7 demonios. ¡Qué avergonzada y hasta enojada podría sentirse María Magdalena si estuviera con nosotros en la actualidad! Imagínate una mujer que lo único que sabemos que su trasfondo es que una vez que María Magdalena había sido sanada de una horrible plaga de demonios, ella siguió a Jesús finalmente. ¿Y cómo lo siguió? Ayudando a sostener en el ministerio con su propio dinero. Alguien podría decir, ¿por qué este está diciendo que la ayudaba con su propio dinero? En Lucas capítulo 8, en el verso 3, dice así: Juana, mujer de Chuza, intendente de Herodes, y Susana y otras muchas le servían de sus bienes. Si me estás escuchando bien, María servía a Jesús con sus bienes, con su propio dinero. Pero de algún modo, quizás debido a su posesión demoníaca, no era muy normal, o debido a la historia en que, hasta que mencionaron el nombre de esta mujer, la gente comenzó a relacionarla con Lucas 7:36 al 50, donde dice que había una mujer prostituta que lavó los pies de Jesús con perfume hasta que pasó Jesús por su lado. ¿Cuánto sufrió esta mujer por un espíritu que la atormentaba? Puede ser que ella era una mujer rica, una mujer acomodada. ¿Pero qué significa ese dinero? ¿Qué significa el dinero si nadie podía sanarla? ¿Qué significa el dinero en tu vida, el mucho dinero, si nadie puede hacer lo que tú realmente necesitas? Esta mujer ayudaba abundantemente en el ministerio de Jesús con su propio dinero. Ahora, lo que vemos acá es que ella se ofrece. Ella sigue las pisadas del Señor, ya que el nombre de María aparece en primer lugar de la lista de las mujeres con la que está relacionada. Quizás ella tuviera mayor estatura que las otras, cualquiera que fuese su posición en la sociedad. Esta mujer desempeña un importante papel en las Escrituras. María Magdalena estaba allí cuando crucificaron a Jesús en la cruz del Calvario. Mateo 27:56 dice: Entre las cuales estaba María Magdalena, María la madre de Jacobo y de José, y la madre de los hijos de Zebedeo. Imagínate, esta mujer fue la primera que vio a Jesús resucitado. Veamos lo que dice Juan en el capítulo 20, el verso 1. Dice así: El primer día de la semana, María Magdalena vino de mañana, siendo aún oscuro, al sepulcro, y vio la piedra quitada del sepulcro. Ahora el verso 18 dice: Fue María Magdalena dando las nuevas a los discípulos de que había visto al Señor y que Él le había dicho estas cosas. ¡Wow! ¡Qué impresionante! Esta mujer interesada en el Maestro. Me imagino que ella andaba llorando, que su corazón estaba partido. Me imagino que ella andaba desesperada y quería saber dónde se había metido el Maestro, dónde estaba. Ella quería ver el cuerpo de Jesús. Y los discípulos, sin dudarlo, le creyeron al relato que ella les hizo. Aquel domingo, tras la muerte de Jesús, mientras los discípulos huían, mientras ellos estaban en la cama, mientras ellos se escondían de las autoridades romanas, las mujeres fueron al sepulcro para preparar el cuerpo del Maestro. Ya que el día de reposo se había terminado, ellas podían haber terminado las tareas del viernes anterior. Marcos 16 dice: Cuando pasó el día de reposo, María Magdalena, María la madre de Jacobo y Salomé, compraron especies aromáticas para ir a ungirle. Imagínate qué sorpresa se llevaron. No había nadie, no había ningún cuerpo en el sepulcro. Aunque las mujeres les habían seguido fielmente y habían escuchado su predicación, aquello estaba por encima de su expectativa. Según indicaciones, los ángeles con quienes se encontraron en el sepulcro, las mujeres corrieron inmediatamente a buscar a los discípulos. Le avisaron a Pedro y a Juan, quienes escucharon su relato, inmediatamente fueron al sepulcro para comprobarlo. Cuando los discípulos llegaron y comprobaron con sus ojos que no había nadie en el sepulcro, María estaba sentada en la piedra que habían puesto al Maestro. Y se le aparecieron dos ángeles a María Magdalena y le preguntaron que por qué lloraba.
Y ella, con su corazón destrozado, entre lágrimas contestó: alguien se llevó a mi señor. Pero ella, girando su cabeza, vio, pero no reconoció a Jesús cuando le preguntó que por qué lloraba. Era el mismo Jesús de Nazaret. Ella estaba reclamando a dónde se habían llevado el cuerpo de su señor. Pero cuando Jesús la llamó por su nombre, inmediatamente María reconoció que él era Jesús de Nazaret. Jesús volvió a enviarla a los 12, llevando la gozosa noticia. Por el agradecimiento a la buena obra que Jesús había hecho en su vida, María pasó el resto de su vida sirviendo al Maestro. María siempre había tenido en el centro de su existencia a Jesús de Nazaret. Mientras otros dormían, ella quiso ocuparse de su cuerpo. Pero lo que más me sorprende es que Jesús se le apareciera primero a esta mujer que era fiel. Ahora la pregunta del millón: ¿buscamos también nosotros constantemente a Jesús en nuestras vidas? ¿O lo tenemos a él como el 911? ¿Como el número de emergencia? Que simplemente cuando no más necesitamos. A medida que seamos más obedientes, al igual que María, somos bendecidos cuando hacemos de él un enfoque de nuestro ser. A medida que seamos más obedientes, nos sorprenderemos de la manera en que él nos usa para ministrar a otros. Esta fue la historia de María Magdalena. Bendiciones.

Y ahora hablaremos sobre Ananías y Zafira. Y dice así: un hombre llamado Ananías también vendió una propiedad y, en complicidad con su esposa Zafira, se quedó con parte del dinero y puso el resto a disposición de los apóstoles. Señor, te damos gracias por tu palabra. Enséñanos a honrarte en todo y que cuando prometamos algo para tu reino, sean nuestras palabras verdaderas y que cumplamos lo prometido. Estoy orando para que esta lección nos sirva como un solemne recordatorio sobre la gravedad del pecado. Esta vez estudiaremos los pecados de engaño y mentira, a los que la Biblia le llama una abominación ante Dios. Proverbios 12:22 dice: los labios mentirosos son abominación a Jehová, pero los que actúan con verdad son su deleite. Poco después de que Jesús regresó al cielo, los primeros cristianos formaron la primera iglesia en Jerusalén. Con la ayuda del Espíritu Santo, la iglesia crecía diariamente. En esa iglesia primitiva había una pareja cuyos nombres eran Ananías y Zafira. La Biblia no nos da ninguna información acerca de la historia, ni tampoco acerca de su familia, mucho menos de la fortuna de Ananías y Zafira. Lo que sí sabemos es que se pusieron de acuerdo para mentir acerca de su dinero. Para que entendamos mejor la historia de qué estamos hablando, vamos a leer el libro de Hechos, capítulo 4, verso 32, 34 y 35. Y dice así: y la multitud de los que habían creído eran de un corazón y un alma, y ninguno decía ser suyo propio nada de lo que poseía, sino que tenían todas las cosas en común. Así que no había entre ellos ningún necesitado, porque todos los que poseían heredades o casas las vendían y traían el precio de lo vendido, y lo ponían a los pies de los apóstoles, y se repartía cada uno según su necesidad. Notemos algo extraordinario en estos primeros cristianos de Jerusalén. Habían acordado compartir todo lo que poseían ellos. También habían acordado abrir un fondo común para distribuir las necesidades. Nadie obligaba a eso a los miembros del grupo. A la iglesia primitiva, la partición era completamente voluntaria. Ahora que conocemos los antecedentes, comencemos con la historia de Ananías y Zafira. Hechos, capítulo 1, verso 4. Pero cierto hombre llamado Ananías y Zafira con su mujer vendió una heredad y sustrajo el precio, sabiéndolo también su mujer, y trayendo solo una parte la puso a los pies de los apóstoles. Y dijo Pedro: Ananías, ¿por qué llenó Satanás tu corazón para que mintieses al Espíritu Santo y sustrajese del precio de la heredad, reteniéndola? ¿No se te quedaba a ti? ¿Y vendida no estaba en tu poder? ¿Por qué pusiste esto en tu corazón? No has mentido a los hombres, sino a Dios. Al igual que Bernabé, Ananías y Zafira habían vendido un lote de terreno, pero acordaron guardarse una parte del dinero para ellos. Querían comer helados a escondidas. Algunos los acusan de ser ambiciosos, pero la Biblia señala un pecado diferente: el engaño. Retener parte de su propio dinero no era un pecado. Ellos podrían haber dispuesto quedarse con todo, o entregarlo todo, o solo una parte. Ellos pecaron porque quisieron impresionar a los demás de la iglesia como que estaban dando todo el dinero por el cual habían vendido la propiedad. El plan de Ananías y Zafira era un acto definido de engaño, en otras palabras, una trampa. Por eso Pedro los amonestó severamente por haberle mentido al Espíritu Santo. Las consecuencias se establecen claramente en el libro de Hechos, capítulo 5, verso 5 y verso 6. Al oír Ananías estas palabras, cayó y expiró, y vino un gran temor sobre todos los que oyeron. Y levantándose los jóvenes, lo envolvieron, y sacándolo, lo sepultaron. Unas 3 horas más tarde aparece Zafira, bien campante. Bien alegre se presenta a la asamblea de los creyentes. El apóstol Pedro la confrontó con el tema del dinero. Zafira mintió, y también cayó muerta instantáneamente. Hechos, capítulo 5, verso 7 y verso 10. Pasado un lapso de 3 horas, sucedió que entró su mujer, no sabiendo lo que había acontecido. Entonces Pedro le dijo: dime, ¿vendices en tanto la heredad? Y ella dijo: sí, en tanto. Pedro le dijo: ¿por qué conviniste en tentar al Espíritu del Señor?
He aquí a la puerta de los pies de los que han sepultado a tu marido y te sacarán a ti. Al instante ella cayó a los pies de él y expiró. Y cuando entraron los jóvenes, la hallaron muerta y la sacaron y la sepultaron junto a su marido. Si vemos aquí en esta actitud de Zafira, venía con los planes deshonestos de su marido. Su lealtad era para su esposo, no para Dios. Cuando Pedro le hizo la pregunta directamente acerca del dinero, ella mintió. Al parecer sin ningún remordimiento, Ananías y Zafira murieron. Ambos por una mentira. Para nosotros es algo difícil de comprender, pero creo que el propósito de Dios al hacer esto fue lo que le sucedió a ellos. Puede ser que Él nos deja un testimonio cuán terrible es la mentira delante de los ojos de Dios. La iglesia de Jerusalén fue la primera iglesia. Tenían muchas lecciones que aprender y la Biblia dice que nadie tenía ninguna duda sobre lo que Dios sentía por la mentira. Ahora, ¿qué de nosotros hoy en día? ¿Pensamos que el pecado de la mentira hoy es más severo que antes ante los ojos de Dios? No, no lo es. Debemos examinar nuestras vidas si somos siempre honestos o no lo somos. La verdad es que no hay términos medios en este caso. O hablamos la verdad o no la hablamos. Y si lo que decimos no es verdad, entonces es una mentira. Debemos darnos cuenta de que aquellos que viven con nosotros saben cuán honestos somos en realidad. No podemos engañar a Dios. Pero Ananías y Zafira tuvieron que aprender la lección por el camino difícil. Como resultado del ejemplo de esta pareja, toda la iglesia tuvo temor en hacer el mal. No queremos seguir los pasos de Zafira, sino de aquellos cristianos que aprendieron su lección. Zafira quería parecer muy buena, pero no lo era. Como aquella iglesia primitiva, necesitamos tener temor y evitar de hacer el mal. ¿Por qué aún así mentimos y no morimos de inmediato? Una pequeña parte de nosotros sí muere. Nuestro espíritu disminuye y cada vez nos alejamos de la presencia del Señor. Mientras que si nosotros seguimos fiel al Maestro y decimos la verdad y en nosotros hay honestidad, seremos triunfadores y no tendremos de qué avergonzarnos. Dios te bendiga. Esta es la historia de Ananías y Zafira.

Génesis capítulo 4, verso 8 dice así: Y dijo Caín a su hermano Abel: Salgamos al campo. Y aconteció que estando ellos en el campo, Caín se levantó contra su hermano Abel y lo mató. Y dijo Jehová a Caín: ¿Dónde está Abel tu hermano? Y él respondió: No sé. ¿Soy yo acaso guarda de mi hermano? Y él le dijo: ¿Qué has hecho? La voz de la sangre de tu hermano clama a mí desde la tierra. Ahora pues maldito seas tú de la tierra que abrió su boca para recibir de tu mano la sangre de tu hermano. Cuando labres la tierra, no te volverás a dar su fuerza. Errante y extranjero serás en la tierra. Y dijo Caín a Jehová: Grande es mi castigo para ser soportado. He aquí me echas hoy de la tierra, y de tu presencia me esconderé, y seré errante y extranjero en la tierra, y sucederá que cualquiera que me hallare me matará. Y le respondió Jehová: Seguramente cualquiera que matare a Caín, siete veces será castigado. Entonces Jehová puso señal a Caín para que no lo matase cualquiera que lo hallare. Salió pues Caín delante de Jehová y habitó la tierra en Nod. Últimamente he estado leyendo un libro maravilloso, el libro de Yacer. Antes de hablarles sobre la historia de Caín y Abel, leamos 2 Samuel capítulo 1 verso 17, dice así: Y endechó David a Saúl y a Jonatán y a su hijo con esta endecha, y dijo que había enseñado a los hijos de Judá: He aquí que está escrito en el libro de Yacer: Ha perecido la gloria de Israel sobre las alturas. Leemos Josué capítulo 10 verso 13: Y el sol se detuvo y la tierra se paró, hasta que la gente se hubo vengado de sus enemigos. ¿No está escrito en el libro de Yacer? Y el sol se paró en medio del cielo, y no se apresuró a ponerse casi un día entero. Les hablo de un libro antiguo, el libro de Yacer, un libro que fue impreso en Venecia en 1625. Ahora bien, este libro dice que Jehová no miró con agrado a Caín ni a la ofrenda suya, y se ensañó Caín en gran manera y que decayó su semblante, y que había traído de los frutos inferior de la tierra ante Jehová. Y Caín se enceló contra su hermano Abel, y debido a eso buscó un pretexto para matarlo. Y aconteció que Caín y su hermano Abel salieron al campo a laborar, y aconteció que estando ellos en el campo, Caín araba su tierra, y Abel alimentaba su rebaño, y el rebaño de Abel pasó por encima de la tierra.

Ahora, por lo tanto, aplace la lana de mis ovejas con las cuales te vistes, y recompénsame por el fruto y la carne que has comido. Y cuando hayas hecho esto, entonces me iré de la tierra como tú me has dicho. Había una disputa entre ellos. No es simplemente que lo mató así por así. Abel tenía todo el derecho de llevar su rebaño a las tierras de Caín, porque Caín se servía de la lana de las ovejas, del fruto y también de la carne, y no quería que su hermano llevara su rebaño a comer a las tierras de él. Aún existe gente de esta calidad o de este calibre en nuestra sociedad. Gente egoísta. Y Caín estaba enfurecido con su hermano Abel, al saber que Dios no había visto con agrado su ofrenda. Quizás haber dicho, Dios no me ama. Vio con agrado a la ofrenda de mi hermano. ¿Y papá y mamá lo quieren más a él que a mí? ¿Ahora Dios está de su lado? Y se le metió entre cejas matar a su hermano. Y enfurecido le dijo Caín a su hermano, ciertamente, este día te mataré, ¿y quién requerirá tu sangre de mí? Y Abel le contestó a Caín, y le dijo, seguramente el Todopoderoso que nos ha hecho de la tierra, él vengará mi causa, y él requerirá mi sangre de ti si me matas, porque Jehová es el juez y el árbitro. Y él es el que recompensará a los hombres según su mal. Y ahora si tú me matas aquí, sinceramente el Todopoderoso conoce tus vistas secretas y te juzgará por el mal que has declarado hoy hacerme a mí. Y cuando Caín oyó hablar de esa manera a su hermano Abel, se elevó su cólera y su ira fue encendida contra su hermano Abel por sus declaraciones. Caín se apresuró y se levantó y tomó una parte del hierro de los instrumentos de arar. Y con él, de repente, golpeó a su hermano y lo mató. Y Caín derramó la sangre de su hermano Abel sobre la tierra. Y la sangre de Abel corrió sobre la tierra ante su rebaño. Y después Caín se arrepintió de haber matado a su hermano y cayó tristemente en pena y lloró sobre él y sufrió sumamente. Y Caín se levantó y excavó un agujero en el campo, en donde puso el cuerpo de su hermano y lo cubrió con polvo. Y Jehová sabía lo que Caín había hecho con su hermano, y Jehová se le apareció a Caín y le dijo, ¿dónde está Abel, tu hermano que estaba contigo? Y Caín disimuló y le respondió, no sé, ¿soy yo acaso guarda de mi hermano? Y él le dijo, ¿qué has hecho? La voz de la sangre de tu hermano clama a mí desde la tierra de donde lo mataste. ¿Por qué has matado a tu hermano y has querido disimular ante mí? Y te imaginabas en tu corazón que yo no te vi ni conocía todas tus acciones. Ahora bien, lo peor para Caín. Cuando labres la tierra, no te volverá a dar su fuerza, ya que las espinas y los cardos serán los productos de la tierra, y errante y extranjero serás en la tierra. Salió pues Caín delante de Jehová, y del lugar de donde era, y fue vagabundo y errante hacia el oriente del Edén. Y conoció Caín a su mujer, la cual concibió y dio a luz a Enoch, diciendo, en aquel tiempo Jehová comenzó a darme descanso y tranquilidad en la tierra. Entonces Caín comenzó a construir una ciudad, y él llamó el nombre de la ciudad Enoch, según el nombre de su hijo, porque en aquel tiempo Jehová le había dado el descanso sobre la tierra, y no lo trasladó a vagar como en el principio. Y a Enoch le nació Irad, e Irad engendró a Mehujael, y Mehujael engendró a Metusael, y Metusael engendró a Lamed. Esta es la historia de Caín, acompañada de secretos ocultos en el libro de Yacer. Dios te bendiga.

Israel clamaba al cielo, pidiéndole a Dios por su libertad. Dios envió a Moisés y a través de su vara demostró de su gran poder.

Bendito sea tu nombre, oh Dios. Te exaltamos, te bendecimos. Eres un Dios fuerte. Eres un Dios poderoso.

palabras repetidas, basta de mensajes disfrazados, basta de canciones que entretienen y no cambian todo el corazón de un esclavo.

0: Uy, Alex, otra vez tarde. No aprendes. Son más de las 12.
1: Perdón, patrón. No se vuelve a repetir.
0: Seguro, no se va a volver a repetir, porque a este paso vamos a tener que cerrar el negocio.
1: Uy, no diga eso, patrón. Yo sé que con la ayuda de Dios y con el esfuerzo de todos nosotros vamos a salir adelante.
0: No lo creo. Pero de todas maneras, ponte a trabajar ya, es tarde.
1: Ok, sí, señor, como mande.

0: está?
1: Bien. ¿Cuándo viene?
0: Bueno, yo no sé todavía cuándo vaya a volver, pero ya pronto voy para allá, para casa.
1: Te extraño mucho.
0: Yo te llamo ahorita, mi amor, cuando llegue a donde voy a ir, yo te voy a llamar, ¿está bien?
1: Papi, quédate un ratito más, quédate aquí hablando.
2: Hola a todos, que el Señor me los bendiga. Quiero que le presten atención a todo lo que diga. Me tomó mucho trabajo para hacer esta canción, pero quiero que sepan que abierto está mi corazón. Agradezco a tantos por la ayuda que me han dado. Si no

Perdón papá y mamá por compartir pocos minutos los domingos por las tardes, pero como los disfruto. Gracias mami por tu amor y papi por tus consejos. Si no fuera por ustedes no hubiese llegado.

Gracias, Padre, porque me has puesto en el camino gente que a pesar de mis defectos han sabido amarme. Gracias.

manos sobre tu corazón y di conmigo: yo confieso que Jesucristo es mi Señor y mi Salvador. Yo abro las puertas de mi vida a la presencia de Dios

Y dice la escritura que los redimidos han vencido al diablo por la sangre del cordero y por la palabra de su testimonio. Y eso es lo que hacemos esta noche: damos testimonio de que el cordero de Dios ha vencido, de que Él está exaltado sobre los cielos y la tierra es el estrado de sus pies. Y cuando nosotros hacemos eso, entonces, mi querido hermano, mi querida hermana, en el ambiente empiezan a romperse todos los estorbos y todas las barreras, y la mentalidad de derrota y la mentalidad de opresión empieza a ser quebrada por el poder de la sangre de Jesús. Y de repente, di conmigo, de repente empiezo a pensar bien. De repente empiezo a ser libre de pensamientos de muerte y de desesperación y de angustia, y empiezo a ser lleno con toda la posibilidad de la palabra de Dios, con toda la posibilidad del propósito del Padre para ti y para mí. Aleluya. Y es allí cuando oímos la voz de Dios, cuando oímos el sonar de la trompeta, cuando escuchamos el estruendo del cielo. Y así como en el día de Pentecostés, que estaban reunidos unánimes, y de repente, di conmigo, de repente, un viento recio empezó a soplar y empezó a ver, escucharse un estruendo.

Tu luz ha nacido, dice el Señor. Deep darkness will cover the earth, but I will shine my light upon you, says the Lord. Aunque las tinieblas cubran la tierra, yo haré nacer mi luz sobre ti, dice el Señor.

Te escucho, Señor. Díselo en tus propias palabras. En las vigilias de la noche, Señor. En las vigilias de la noche. Mi alma va en pos de ti, Señor, para oír tu voz.

Di conmigo: yo recibo la gracia, recibo el favor de mi Padre Celestial. Gracias, Señor, porque yo sé que tú estás obrando

¡Vamos, grita! ¡Oh!

Levanta tu mano derecha y di conmigo: Jesucristo es mi Señor y mi Salvador. Yo soy libre de los yugos, de las tinieblas, de los espíritus de iniquidad que vinieron a mí a causa de los pecados de mis antepasados. Hoy yo invoco el poder de la sangre de Jesús.

ese momento de tristeza y de dolor, apareces tú, mi Señor. Extendiendo tu mano, me dices, yo estoy contigo.

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0: Uy, Alex, otra vez tarde. No aprendes. Son más de las 12.
1: Perdón, patrón. No se vuelve a repetir.
0: Seguro, no se va a volver a repetir, porque a este paso vamos a tener que cerrar el negocio.
1: Uy, no diga eso, patrón. Yo sé que con la ayuda de Dios y con el esfuerzo de todos nosotros vamos a salir adelante.
0: No lo creo. Pero de todas maneras, ponte a trabajar ya. Es tarde.
1: Ok, sí, señor, como mande.

fuerte el aplauso al rey. Que se llene este lugar de gratitud. Vamos, dele palmas.

Padre mío, soy yo tu hijo. Me siento avergonzado y confundido. Por donde quiera que voy me persigue el recuerdo. Oigo tu voz como si fuera ayer, que me ruega, que me dice: hijo mío, no me dejes, no te vayas. Lo sé, Padre mío, sé bien que mi padecimiento y mi fracaso son el salario de mi iniquidad. Pero Padre, he resuelto volver a casa. Y si es que tú me perdonas y me recibes como muestra de tu perdón, en la parte alta del árbol que está frente a

¡Aleluya! Gritos de júbilo al

agradecer por ella, Time Studios, por esta oportunidad de poder haber estado por aquí disfrutando un poquito de nuestra música, compartiéndola, mis hermanos. Estamos a sus órdenes. Dios los bendiga grandemente, Grupo Inspiración Cristiana.

través del lente de la gente, siempre el error que cometiste superará todo el bien que has hecho. Lamentablemente. Pero Jesús es justo. Y a todos los que te juzgan les dice, el que de ustedes esté libre de pecado, que tire la primera piedra. Amigo, vete y no peques más.

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Gracias. Gracias porque tu amor me ha hecho la persona que soy, una persona feliz. Manny Montes.

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Bien, avanzamos con más del espacio Sabor Ranchero. Tenemos la 1:42 p.m. y tenemos reporte por acá que nos dice: bendiciones, hermana, complázcame con el tema musical A Luchar y a Vencer, de Abraham Rayo, saludando desde el campo o al cuerpo oficial de la Iglesia de Dios de las Profecías, de parte de Mirna Castro de El Cuá. Saludos en El Cuá a la vida de nuestra hermana Mirna Castro, quien presenta saludos para el cuerpo oficial de la Iglesia de Dios de las Profecías. También tenemos más de los reportes. Dios bendiga la vida de nuestro hermano Joel Díaz, ahí nos está sintonizando. Él reporta la sintonía de La Pavona, El Cuá, y nos solicita la alabanza El Corrido de Esther. También tenemos otro de los textos que nos dice: bendiciones, hermana, regáleme una alabanza de Karina Moreno, de parte de Alicia Gutiérrez, de la escucho, dice, en Lana. Saludos, dice, para usted. Muchísimas gracias, hermana Alicia Gutiérrez, le bendigo de manera muy especial. Gracias por escribirnos. Y bueno, claro que sí, con todo gusto le vamos a complacer. Inmediatamente nos vamos a la parte musical. Con esta alabanza vamos cerrando el espacio. Recuerde que de 2 a 3 de la tarde, los días viernes, se establece el programa Paz en la Tormenta, para que usted no se lo pierda y siga en la fiel sintonía.

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0: que intentaste.
1: Bendiciones, hermanos, bendiciones a todos los que escuchan este hermoso programa. Aquí estamos en el lugar ya para saludarles de una manera muy especial. Quiero leer un versículo de la palabra del Señor en San Juan, capítulo 11, en el versículo 40. Dice la palabra del Señor: Jesús le dijo: No te he dicho que si crees, verás la gloria de Dios. Entonces quitaron la piedra de donde había sido puesto el muerto. Y Jesús, alzando los ojos a lo alto, dijo: Padre, gracias te doy por haberme oído. Padre, te damos gracias, Señor, en esta preciosa tarde. Te damos gracias por todo, Espíritu Santo, lo que te ha hecho en este día, Señor. Y aquí estamos, Padre, para orar por todos aquellos que escuchan, Señor, este programa, Señor, que ha sido de bendición para todos aquellos también que han recibido sanidades, Dios amado, y que es usted, Señor, el único que bendices al pueblo, el único que está, Señor, para bendecirlos de esa manera. Que sean bendecidos desde esta hora todos aquellos que están en sintonía, Señor Jesús. Dios amado, de donde están ahí escuchando esta hora, Señor, Dios bendiga a todos sus hermanos de una manera muy especial. Amén y amén.

Bendiciones a todos mis hermanos evangelistas que estaban enviando sus mensajes. Dios me los bendiga de una manera muy especial. Dios bendiga también a nuestro hermano Pastor Denny, a él, su familia, su esposa, y saludos también para él de una manera muy especial. Dios bendiga a nuestro hermano Octavio, nuestro pastor, director de los evangelistas. Dios me lo bendiga de una manera muy especial, siervo, que está siempre están en sintonía de este programa. Y de esa manera, pues, le estamos saludando a ustedes. Saludo a todos nuestros hermanos socios de este programa. Dios bendiga a todos mis hermanos. Lucía, hermana Estela, hermano Porfirio, hermana Zaidita Tinoco, tu hermana Carmenza, hermano Evelio Centeno, ahí su familia. De esa manera les saludo en esta preciosa hora. Debo saber, hermanos, que hoy viernes 8, creo que 8 de mayo, siempre le estamos haciendo la invitación que estará el evangelista o pastor Naún Solórzano. Estará en Aposento Alto, donde se la está esperando a usted, a tu hermano ya Cruz Laguna. El juego, bendiciones para ustedes, hermanos. Entonces, esto va a estar buenísimo. En lugar de la dirección Palo Prieto, donde vamos a estar bendiciendo a nuestro Señor Jesús, llegue a ese lugar donde haberán sanidades, milagros de parte de nuestro Señor Jesús. Dios bendiga también a las damas. Dios bendiga a los jóvenes. Dios bendiga al grupo de intercesión también. Y es el ejército que donde estamos intercediendo cada día también por lo enfermo. Cada vez que usted pone su petición, nosotros pues estamos orando allí. Somos como unos 30 hermanos que siempre estamos orando por sus peticiones para que usted reciba sanidad. Y ese es el propósito de estar en este lugar. Y para serle sincero, pues Dios los ha fortalecido. Hasta aquí el Señor los ha ayudado. Dios bendiga a aquellos hermanos que se reportaron en este mes. Bendiciones para ustedes. Y así, de esa manera, saludos hasta allá del Morado, Pastor Rodríguez. Saludos, siervo, para usted, que son fieles oyentes. Saludo también hasta aquí Linda Vista, el Huapinol Fantasma. Saludo ahí hasta hermano Elías. Saludo para usted, pastor, que es fiel oyente de este programa. Saludo también hasta allá, también así le dicen ahí, el Huapinol Fantasma. También creo que allí los escucha nuestro hermano pastor Jonás. Bendiciones. Y siempre le estamos invitando a usted que no se olvide de los milagros que Dios hace en su vida. No se olvide. A través de oraciones en este lugar, donde su siervo se ha movido, ¿cuántas peticiones el Señor ha hecho, ha dado la realidad? ¿Cuántos han recibido sanidad? Y de esa manera, y algunos que Dios, bueno, resolvió sus problemas y todo, pues hoy están tranquilos. Eso es lo mejor que nosotros le decíamos. Lo único que sí le decimos con todo nuestro corazón, si anda apartadito de las cosas de Dios, busque de Dios.
Acérquese al Señor, que Él es el único que le da vida, el único que le da vida. Dios bendiga a tu hermano Ronald, que los estaba allí, envió su mensaje. Bendiciones, hermano Ronald. Esta es la hora del programa, siervo. Allí, bendiciones para usted y su esposa que está en su casita, allá al otro lado, buscando. Bueno, yo lo conozco allí por las Trillizas. Cando Malecón, bendiciones para todos ustedes, hermanos, que están siempre escuchando este programa. Y siempre les pedimos, ¿verdad? Nosotros siempre escuchamos la radio, siempre que estamos en la casa. Y yo sé que ustedes me entienden, todos nuestros hermanos que lo escuchan en diferentes lugares, por Murra, por Chachagüita, no lo mencioné ahí, todo eso hay. Y sí, le damos lugar para escuchar. A veces abandonamos el teléfono y si no, también se puede conectar. Radio, ¿verdad? Y de esa manera le felicitamos. Pero más nosotros nos sentimos alegres cuando hemos orado y usted recibe sanidad, salud y todo eso. Ahorita, sin embargo, pues gracias a Dios, de los siervos que estaban accidentados y terriblemente, ¿verdad? Dolor para la familia, pero están vivos. Me quedó el lugar siquiera de mirarlos y hemos sido uno de los que hemos estado orando, hermano. Y todos ustedes, aquel que es el siervo del Señor Jesús, yo quiero decirle que su oración nunca caerá a tierra. Siempre y cuando usted le crea a nuestro Señor Jesús. Nunca. Por eso lo hacemos con todo nuestro corazón. Orar. Yo le decía a mis hermanos que cuando uno le sirve al Señor y le cree al Señor en un poquito, porque nuestra fe no es tan grande. La Biblia dice que sí, es grande, pero depende de nosotros. Es cuando uno mira que Satanás quiere destruir un alma. Quiere destruirla. Nosotros entramos pidiéndole a nuestro Dios. Y esa es una de las cosas que yo he entrado en trabajo. Hay momentos que donde hemos venido a este lugar que solamente nosotros sabemos. A veces solo salimos de la iglesia y no nos queda lugar de ir a la casa. Sí. Cuando hemos estado en trabajo, muchas veces casi las mismas, el día de así que cuando vengo a este lugar, yo siempre le digo al Señor, gracias por esa salud, por las fuerzas. Y a veces hasta que regresamos a la casa, así, hasta que regresamos a la casa a las 4 de la tarde, a las 5 de la tarde. Y de esa manera, ¿cuál es lo que nosotros siempre queremos? Algo sencillo. Queremos que usted sea una persona que crea en el Señor Jesús. Ahorita estuvimos por Pantasma, Dios hizo grandes sanidades. Sanidades. Y a veces los alegramos nosotros con una alma. A veces los alegramos con una sanidad. Pero el Señor no está haciendo una sanidad el día de hoy. Cuando hemos salido, ha estado haciendo sanidades por bastante. Donde nosotros no podemos hacer nada, pero sí Dios sí puede. Y sea engrandecido el nombre del Señor Jesús. Él es fiel, poderoso, y es el Dios de Israel, el Dios de Jacob. Y es una bendición que usted se active, si usted está enfermo, si usted está pasando momentos difíciles. Hay una solución, Cristo Jesús. Dios bendiga a nuestra hermana Isabel, bendiciones, hermana Isabel. A todos ustedes, nuestro hermano, bendiciones, Dios bendiga a tu hermana Nayeli. Esperamos de que sí, Dios estará haciendo esa sanidad muy maravillosa en tu vida, siempre y cuando nosotros siempre busquemos a nuestro Señor Jesús. Quiero dejarles unas alabanzas para que puedan escuchar esa alabanza ahí donde esté cada quien.

Bendiciones, hermanos. Pues estamos escuchando esa hermosa alabanza. Y que sean bendiciones para ustedes. Quiero saludar a un niño, parte de siervo Oger. Dice: hola, hermano Elmer, soy Oger. Quiero que si me saludas a mi niño Yelvito, que hoy está de cumpleaños. Bueno, estamos saludando a Yelvin de Oro Tinoco Salina. Él está cumpliendo 7 añitos el día de hoy de vida. Él pide que le complazcamos unas 2 alabanzas de cumpleaños. Así que saludo para el niño y bendiciones también para su familia, de una manera muy especial, y que siga cumpliendo muchos años más. Dios bendiga a nuestra hermana Celia y nuestro hermano o amigo Oger. Bendiciones, siervo. Allí le estamos saludando y que cumpla muchos años más de vida. Ahí le vamos a estar dejando la alabanza. Para que la escuchen ahí, hermano.

0: que intentaste.
1: Bendiciones, siervo, y le estamos saludando a su niño y que cumpla años más. Les llamo felicidades, salud y todo a nuestros niños. Es una bendición, como dice la palabra de Dios, que son herencia de Jehová los hijos de los hombres.

En esta preciosa hora también saludamos, está allí la campana, saludo a Argeris, si lo está escuchando, bendiciones ahí. También lo está escuchando tu esposa, lo está escuchando la mamá, bendiciones para ustedes allí. De esa manera, quiero hablar un poco de la palabra del Señor, hermanos, en esta preciosa hora. Ha sido de gran bendición haber escuchado esa alabanza. Y hoy queremos hablar la palabra de nuestro Señor Jesús. Dice la palabra del Señor en San Juan, capítulo 11, versículo 40. Dice la palabra de Dios: Jesús le dijo: No te he dicho que si crees, verás la gloria de Dios. Entonces quitaron la piedra de donde había sido puesto el muerto. Jesús, alzando los ojos a lo alto, dijo: Padre, gracias te doy por haberme oído. Yo sabía que siempre me oyes, pero lo dije por causa de la multitud que está alrededor, para que crean que tú me has enviado. Y habiendo dicho esto, clamó a gran voz: Lázaro, ven fuera. Y el que había muerto salió atadas las manos y los pies con vendas y el rostro envuelto en un sudario. Jesús le dijo: Desatale y déjale ir. A través de esta hermosa palabra que Dios ha puesto en nuestro corazón, quiero hablar bajo el subtítulo: Verás la gloria de Dios. Una de las cosas más importantes en la vida es escuchar a nuestro Dios. Y aquí podemos ver a alguien que estaba preocupado. Y no solamente preocupado, estaba afligido, llorando. Y era una mujer, Marta. Y esta mujer estaba afligida porque había sucedido algo. Se había muerto su hermano Lázaro. Cuando nosotros miramos las cosas que Jesús hace, y cuando nosotros lo vamos llenando más de fe,

y también él, son las cosas que él deja, la palabra de Dios, los milagros, para que nosotros creamos en él. Y es aquí donde nosotros hablamos que en cada persona hay un sentir. ¿Cuál será el sentir que cada persona está sintiendo el día de hoy? Y uno de ellos encontramos nosotros casi lo sentir que hay es el fracaso. Y todas esas cosas que aún al ser humano lo están llevando a una vida que no le va a traer bendición, lo que le va a traer es desgracia a su vida. Por eso es importante nosotros que pongamos atención. La mayoría de las personas que lo escuchan, eso porque ellos lo dan testimonio aún en la iglesia, ese de que tú lees la Biblia, yo leo, yo también leo, abro la Biblia y voy leyendo. Pero hay otros que no saben leer, pero pueden escuchar. Cuando nosotros miramos estos textos maravillosos, poderosos, en el tiempo de Jesús, la gente no lo miraba como Jesús. La gente siempre lo miraba como un extraño, como una persona como que no valía la pena. Eso lo encontramos en los contextos de la palabra de Dios. Pero otros lo miraban que sí era el Hijo de Dios, que él era el Hijo de Dios. Lo reconocían también como Jesús, el de la resurrección. Eso lo encontramos en el mismo 11, en el versículo 22 también. Más también sé ahora que todo lo que pidas a Dios, Dios te lo dará. Jesús le dijo: tu hermano resucitará. Versículo 23. Marta le dijo: yo sé que resucitará en la resurrección, en el día postrero. Le dijo Jesús: yo soy la resurrección y la vida. El que cree en mí, aunque esté muerto, vivirá. Y todo aquel que vive y cree en mí, no morirá eternamente. ¿Crees esto? Y le dijo: sí, Señor, yo he creído que tú eres el Cristo, el Hijo de Dios, que has venido al mundo. Creía. Pero ella a lo mejor dudaba de que podía ser revivido, en otras palabras, su hermano. Y esto sigue pasando muchas veces. Te llevamos a recordar, porque si en ti solo hay ese sentir de que vas a estar toda la vida pasando momentos difíciles, enfermo, así pasará. Pero nosotros le creemos a un Dios que esté en los cielos, que sana, que libera, que despierta al hombre aún que está muerto, y lo hace también resucitar.
entre los muertos. Y él dice: yo sé que siempre me oyes, porque lo hice por esta gente, por esta multitud de gente que no creen, que están ahí, que han visto los milagros. Y siempre nosotros recordamos que Jesús les dice a sus discípulos: no se olviden. Hay gente olvidadiza que creen que Dios no ha hecho ni un milagro, ni una sanidad en su vida. Sí, sea amigo, sea hermano, Dios ha hecho cosas grandes en tu familia, pero eres un olvidadizo. Y Jesús les recuerda que no solo este milagro está haciendo, el Señor les dice y los lleva. Esta es la quinta palabra que Él dice: yo soy. Y les dice, si ya lo había dicho antes: yo soy el pan de vida, yo soy la luz del mundo. Pero nosotros todavía estamos ahí. Lo gozábamos nosotros el martes de un testimonio que daba nuestro hermano pastor, un pastor, del milagro que Dios había hecho. Y es que esto pasa. Ellos hablan de lo que Dios ha hecho. Uno dice: mire, yo fui golpeado con esta enfermedad del coronavirus. Fui al doctor y me dijo que tenía esto y esto. Pero ¿qué es lo que nosotros estamos viendo? Que está vivo. Y dando testimonio, le digo: Señor, me sanó de algo. Qué bendición escuchar esos testimonios. Yo les digo a nuestros hermanos que lo escuchan alrededor, aún aquí en el casco urbano, donde lo escucha: ¿cuántos testimonios has escuchado en tu iglesia? Pues yo quiero decirte que en la iglesia Aposento Alto diario estamos escuchando testimonio, aún en los cultos. Tenemos culto los viernes, los miércoles. En la dominical escuchamos testimonio nosotros de lo que Dios hace en nuestra vida. Mientras alguien te está diciendo que Dios no puede nada, tú tienes que decirle: no, yo creo que Dios es la luz del mundo y yo estoy ahí. Tú tienes que llevarlo a esa persona a que conozca la luz del mundo, porque un siervo del Señor no puede estar ahí. Nosotros tenemos que avanzar hacia adelante. Y Él le dice: y aunque murieran, no estarán eternamente. Un día el Señor los levantará. A los que están muertos en Cristo van a resucitar. Así eso dice la palabra de Dios. Lázaro resucita, pero vuelve a morir. ¿Sabes por qué muchas veces hay gente que ha sido resucitada? Para testimonio de muchas personas que no creen. Eso dice la palabra de Dios. ¿Cuántas personas se han salvado de accidentes? Otras no tienen suerte, se han muerto, se han ido. Pero hay unos que Dios los ha dejado para testimonio y testifiquen lo que Dios ha hecho en su vida. Así le digo a los que están accidentados ahorita, que los estamos visitando. Esto es una segunda vida, o es una segunda oportunidad que Dios le da. No es fácil escapar de las ruedas de una camioneta, de un camión. No es fácil escapar de las ruedas de otra moto con otra, que vaya a 90, que vaya a 100. No es fácil. Pero hay un Dios que tiene misericordia de ti y que está vivo. Lo que nosotros queremos es que creas
que reconozcas, que recuerdes en tu vida cuántas cosas ha hecho el Señor en tu vida. Cuántas cosas ha hecho el Señor en tu vida. Recuerda, yo cada vez que voy a salir, yo merito en el Señor y yo le digo: Señor, aquí va tu siervo, aquí va tu hijo. Usted sabe, Señor, si voy a regresar o no. Pero nosotros andamos en los caminos de nuestro Dios. Ahí caminamos orando en nuestra mente. Cuando los tocan giras, vamos en moto, a veces los tocan ir atrás de 2 horas, 3 horas, 4 horas. Caminos buenos, caminos malos. Nosotros, gracias a Dios, hasta aquí lo ha ayudado el Señor. De noche, bueno, venimos de predicar la palabra de Dios. Y ese es el trabajo, ir a orar por los enfermos, estar orando. Y nosotros hemos visto la gloria de nuestro Padre Celestial. Sí, de esa manera escuchamos testimonios. ¿Cuántos? Sanidades, ¿cuántos? Hemos visto sanidades, hasta 3, 4, 5 sanidades en el mismo momento. Y nosotros le hacemos un llamado y le decimos: hermano, usted tiene que someterse, tiene que buscar de Dios, de cáncer. Cosas así terribles las hace el Señor. Nosotros no podemos hacer absolutamente nada, pero sí podemos recordar lo que Dios ha hecho. ¿Cómo te das cuenta? Cuando el mismo enfermo, que ha estado enfermo, con su propia boca dice: mi hermano, yo tenía esta enfermedad terrible, me la habían diagnosticado y me dijeron esto y esto y esto. No se asusta, se queda como asustado, porque hay gente que tiene, digamos, esa suerte tan linda, tan preciosa, que están vivos. Y no podemos callar lo que Dios hace. Mientras alguien no cree en los milagros de Dios o es olvidadizo, tú ya no estás para estar escuchando eso, tú estás para recordarle y decirle: mire, hermano, usted tal día estuvo así y Dios lo levantó. Tal día estuvo atormentado usted y todavía Dios te tiene con vida. Eso fue lo que le dijo el Señor a Marta. Marta le dice: no, Señor, hiede ya. Y el Señor le dice: no te he dicho que si crees, que si creyeres, verás la gloria de Dios. Usted se pregunta hoy en día, ¿por qué muchas veces no vemos la gloria de Dios? ¿Por qué vemos poquito nosotros? Ya le expliqué, por la fe. Porque a veces también la fe es probada. Y nosotros le comprendemos cuando la fe tuya es probada, es para algo grande. Pero cuando tú dices: no, yo no creo, así voy a morir, así voy a estar, en mí no, no lo creo así. Yo lo creo que sí me voy a enfermar, pero lo creo que Dios me sanará. Y muchas veces Dios va a usar al médico también. ¿Por qué? Porque no queremos, porque nuestra fe no ha crecido como Cristo quiere que crezca nuestra fe. Eso está pasando. Y que alguien se acerque a tu vida para querer destruir lo que tú tienes, el poquito de fe que tú tienes. No, hermano, no des lugar a eso. Siga tu camino creyendo en nuestro Dios. Que Dios
te va a bendecir. Nosotros creemos que Dios es la resurrección, la luz de la vida. Luz de la vida. Y dice, y con él, y con él estaban otros. Estaban muchas personas ahí, pero no estaban para darle fama a nuestro Dios. Estaban para destruirlo. Eso dice la palabra de Dios. Qué tremendo, hermano. Qué tremendo. Y que hoy en día sigamos con eso nosotros. Yo quiero decir algo. Si Dios no te ayuda, no podemos ni hablar ya absolutamente. Todo lo podemos por nuestro Señor Jesucristo, que Él los da, donde vamos a predicar a diferentes lugares, hermano. Solamente Dios. Solamente nuestro Padre Celestial. Pero Él sigue siendo sanidades. Dios bendiga a nuestra hermana Areli, que fue sanada de una enfermedad maligna. De una manera muy especial. Que dio su testimonio delante. Pues cuando fuimos a orar fuimos poco, pero ella lo dio. Lo dan delante de la gente que escuche lo que Dios hace. Dios bendiga a esos hermanos que según ellos estaban muertos, que fueron accidentados, pero lo dan en una iglesia. Mire, Dios me dio vida. Dios bendiga. Eso aún a nosotros los aumenta la fe. Y oramos con más fuerza. Yo quiero decirte en esta preciosa hora, solo pon tu mano ahí donde estás escuchando la radio. Le tienes tu radio, en la cocina, en el centro, yo no sé. Ahí. Yo quiero ser... Quiero orar por los enfermos en esta preciosa hora. Dios, amado, poderoso Jesús. Eres bueno y maravilloso, Señor. Venimos orando, Espíritu Santo, por aquellos que están enfermos, pero creen, Señor amado, que usted es el mismo que sana, Dios. Que esos cuerpos serán tocados con la unción del Espíritu Santo de Dios. En el nombre de Jesús, reprendemos toda enfermedad maligna. Lo que sea, Padre amado, azúcar, cáncer, depresión. Y que esos cuerpos, Padre, puedan sentir el toque de su Espíritu Santo. Y sean sanados en el nombre de Jesús. Ahí donde me estás escuchando, en diferentes lugares. A lo mejor tú dices, ya no tengo oportunidad. En la palabra se encuentran miles de misericordia que Dios está haciendo en los días de hoy. Y yo quiero decirte, cuando usted se mueve para una iglesia, para una campaña, para un culto, tus pasos no serán de balde. Vas a ver la gloria de Dios que se mueve en tu vida creyendo. Créalo. Pida esa salud y dígale al Señor: Señor, estaré contigo, te adoraré, te serviré. Y Dios va a cumplir los deseos de tu corazón, que son buenos, para adorar y bendecir
a nuestro Señor Jesús. Solamente Él. Si tú estás pasando momentos difíciles en tu casa o estás en tu familia, ora al Señor. Dios te dará respuesta. Él te dará respuesta. Dios bendiga a todos aquellos que hoy por la tarde dijeron: hermano Elmer, lo vamos a estar escuchando. Ya compramos un radio que no lo tenía. Esa es una bendición. Porque yo quiero decirte que nuestro trabajo es orar por ti, bendecirte. No estamos declarando derrota en tu vida, estamos declarando que hay un Dios que sana, que te libera, a tu hijo, tu familia. Y eso lo hemos visto nosotros. Y así, hasta aquí nomás, se ha llegado el tiempo, y así que Dios me lo bendiga. Y ha estado con ustedes nuestro hermano Elmer, y siempre le hacemos la invitación que hoy estará, eso estará buenísimo, en Aposento Alto. Esta noche, hoy viernes, de donde estarán aún Solórzano. Ahí va a estar él. Y así que Dios me los bendiga de una manera muy especial. Bendiciones.

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creen ustedes que está pensando Dios en este instante acerca de cada uno de nosotros? ¿Se han hecho alguna vez esa pregunta? Y yo sé que algunos dirán: no, pero usted sí mucho iluso. ¿Usted acaso cree que el Dios Todopoderoso se va a poner a pensar en usted, pedazo de carne insignificante? Pues quiero mostrarles que así es. El salmista dijo en el Salmo 144, versículo 3: ¿qué es el ser humano para que en él pienses? Lo que pasa es que muchos tienen una imagen de un Dios distante. Creen que él es demasiado grande y demasiado poderoso para estar pendientes de ellos. Pero en Mateo capítulo 10, versículo 29, Jesús dijo que ningún pajarito cae en la tierra sin que el Padre lo sepa. Y también dice que para Dios nosotros somos mucho más valiosos que un pajarito. Por eso Dios en este instante está pensando en mí y está pensando en cada uno de ustedes. En 2 Corintios capítulo 6, versículo 1, Dios dijo: yo seré su padre y ustedes serán mis hijos e hijas. Él prometió ser nuestro papá. Y en Romanos 8:15 dice: ustedes no han recibido un espíritu que los esclavice al miedo, en cambio recibieron el Espíritu de Dios cuando Él los adoptó como sus propios hijos. Y por eso ahora lo llamamos Abba, Padre. Y esa es una expresión de ternura que existe, o que solo puede existir en una relación entre un hijo y su papá. Abba, Padre. Y ahí cada uno de nosotros lo pondría como le decimos a nuestro papá: papá. Otros le dirán papi. Otros quizás, o yo siempre le dije daddy. En Gálatas 4:6 dice: debido a que somos sus hijos, Dios envió al Espíritu de su Hijo Jesús a nuestro corazón, el cual nos impulsa a exclamar: Abba, Padre, papá. Entonces, nosotros podemos tener con Dios la misma relación que Jesús tuvo con él. Unas horas antes de morir, en el momento más difícil de toda su vida, en el huerto de Getsemaní, postrado sobre sus rodillas, Jesús le dijo: Abba, Padre. La misma expresión que nosotros le decimos: papá. Pero ¿qué piensas tú cuando oyes la expresión papá? Porque yo pienso en un papá abrazando a su hijo, o pienso en un bebé dormido en los brazos de su papá, o pienso en una hija llorando desconsolada mientras su papá la abraza. Y eso es lo que vemos en la parábola del hijo pródigo, cuando finalmente él tomó la decisión de regresar a su casa, porque se dio cuenta que aún los esclavos de su papá estaban viviendo mejor que él. Dice en Lucas 15:20: regresó a la casa de su padre, y cuando todavía estaba lejos, su padre lo vio llegar, y lleno de amor y de compasión, corrió hacia él, lo abrazó y lo besó. Por eso, cuando yo pienso en la palabra o la expresión papá, ese es el cuadro que llega a mi mente. Para mí, la palabra papá significa cuidado, protección, amor, provisión,
generosidad, disciplina, fidelidad, gracia, amor, aceptación. Pero tristemente para otros, la palabra papá significa abandono, infidelidad, abuso, control, manipulación, violencia, enojo, escasez. Y cada persona tiene su concepto de Dios como padre basado en las impresiones que tiene de su papá terrenal o de lo que siente hacia su papá. Pero Dios no es así. Y tenemos que trabajar en cambiar esos conceptos equivocados acerca de Dios. En primer lugar, papá Dios piensa en mí. Él está pendiente de todo momento de nuestra vida. Y quiero hacerles esta pregunta: ¿pensaba tu papá en ti? ¿Y qué clase de pensamientos tendría él? Cosas como: ¿qué estará haciendo en este momento mi hijo? ¿O qué estará haciendo mi hija? ¿Por qué está tan triste? ¿Qué hay en su corazón que la tiene o lo tiene destruido? ¿Qué puedo hacer para ayudarlo? ¿Cuáles son los sueños de mi hijo? Y también, ¿qué podría o qué puedo yo hacer para ayudarlo? Ahora, yo sé que a algunos papás no les importa para nada la vida de sus hijos, pero a la gran mayoría sí les importa. Lo que pasa es que no saben cómo mostrar que tienen interés en ellos. Y esto lo digo porque yo creía que mi papá no estaba interesado en mí, porque él no lo mostraba. Y no fue sino hasta que me fui un año y medio de Colombia que me di cuenta que él me amaba y estaba pendiente de mí, porque permanentemente me escribía. Y a través de esto yo vi que él pensaba en mí. Sin embargo, tristemente, algunos papás no piensan en sus hijos, ni les importa su vida. Y no podemos permitir que el concepto que tenemos de nuestro papá afecte nuestra relación con Dios, porque Él sí piensa en nosotros. Yo recuerdo que cuando era niño, yo me imaginaba que Dios me estaba siguiendo con una cámara, como haciendo un documental de mi vida. Ahora, no sé si era simplemente un delirio de famoso que tenía, o si realmente fue el Espíritu Santo que me mostró lo que Dios hace. No, y precisamente yo era tan consciente de esa cámara persiguiéndome todo el tiempo que por eso no pecaba. Y a veces cuando entraba al baño le decía: por favor, te quedas afuera, no quiero que esto salga en cámaras allá en el cielo. Y la Biblia dice que precisamente Dios está pendiente así de cada uno de nosotros. Dice 2 Crónicas 16:9: el Señor recorre con su mirada toda la tierra y está listo para ayudar a quienes le son fieles. Él está pendiente de toda persona, pero lo increíble es que ayuda a los que le son fieles. En Mateo 6:4 dice: tu Padre, quien todo lo ve, te recompensará. Y en Mateo capítulo 6, versículo 8 dice: tu Padre sabe exactamente lo que necesitas, incluso antes de que se lo pidas. ¿Por qué lo sabe? Porque Él está pendiente de cada segundo de nuestra vida. En el Salmo 139, versículo 17, David le dice al Señor: qué preciosos son tus pensamientos acerca de mí,
oh Dios. Entonces, en primer lugar, Dios piensa en ti. En segundo lugar, papá Dios no nos va a dejar caer. Es muy común ver escenas como la siguiente: el papá está o pone al hijo allá en la parte de arriba de la nevera y le dice: salta, hijo, que yo te agarro. Y el hijo lo hace con toda confianza. Y lo mismo hacemos como papás en una piscina: salta, hijo. Y él se tira con tranquilidad. ¿Por qué? Porque él sabe que el papá no lo va a dejar caer. Pero tristemente, con el pasar de los años, a esos papás se les olvida, esos hijos. Y cuando ellos más los necesitan, los dejan caer, los dejan ahí tirados. Pero así no es nuestro Dios. Él jamás nos dejará caer. En el Salmo 91:11 dice que Él ordenará que sus ángeles nos cuiden en todos nuestros caminos. Con sus propias manos, dice, te levantarán para que no tropieces con piedra alguna. Cuando Jesús le dijo a Pedro que saltara del barco o de la barca, Él lo hizo confiado, porque Él sabía que Jesús no lo dejaría hundir. En Proverbios 24:16 dice: los justos podrán tropezar 7 veces, pero volverán a levantarse. ¿Por qué? Porque Dios lo levantará. Aquí no habla de que lo harán con sus propias fuerzas, porque sigue diciendo el versículo: en cambio, basta una sola calamidad para derribar al perverso. Cuando el perverso cae, Dios no lo levanta. ¿Por qué? Porque Él no es su papá. Pero para los que hemos recibido a Jesús como Señor, tenemos la seguridad de que papá Dios no nos va a dejar caer. En tercer lugar, papá Dios oye nuestra oración. Pero tristemente, muchos papás no oyen lo que sus hijos están diciendo. Y lo he visto en mi vida. A veces estoy tan metido en mis problemas o en lo que estoy haciendo, que mis hijos están hablando y no les estoy prestando atención. Pero la buena noticia es que papá Dios sí nos oye. Yo también creo que todo papá quisiera darle a sus hijos lo que ellos le pidan. El problema es que muchos no tienen los recursos para hacerlo. Pero Jesús dijo en Mateo 7:11: si ustedes, aún siendo malos, saben dar cosas buenas a sus hijos, cuanto más su Padre que está en el cielo dará cosas buenas a los que le pidan. Por eso tenemos que pedirle. Jesús mismo dijo: ustedes no han recibido nada porque no han pedido nada. O más bien en Santiago dice eso. Jesús dice: pidan y recibirán. Que nuestras malas experiencias con nuestro papá terrenal no sea un obstáculo a nuestra oración hacia papá Dios. Jesús dijo en Juan 15:16: el Padre les dará todo lo que pidan en mi nombre. Y el Salmo 37:3 dice: deleítate en el Señor y Él te concederá los deseos, los sueños, las peticiones de tu corazón. Pero saben que Dios no solo responde nuestras peticiones, sino que también Él oye y responde nuestras preguntas. Y por eso quiero
pues sí, hacerles esta pregunta. ¿Le han preguntado a Dios algo? ¿Le han hecho en alguna ocasión alguna pregunta? Porque el problema con muchos cristianos es que piden y piden y piden, pero no le preguntan nada. Quizás lo que tendrían que hacer es: Señor, ¿por qué no me ha respondido? O pregúntenle: ¿cuál es tu voluntad? O aún pregúntenle: ¿tú me amas? Porque le aseguro que esa pregunta le gusta a Dios y le va a dar a Dios una oportunidad para mostrarles cuánto los ama. Pero orar también es hablar con Dios, es tener una conversación con Él, es tener intimidad con Él. Juan Luis Guerra, en una de sus canciones, le dice a Dios: no he venido a pedirte como suelo, Señor, solo quiero escucharte. Y luego le dice: pon el tema, Señor, hablemos de lo que a ti más te gusta. Y luego añade algo impresionante: tan solo he venido a ser tu amigo. Yo estoy seguro que esa clase de canción o esa clase de oración a Dios le encanta. Recuerdo que en una ocasión le dije a mi hijo: ¿por qué me preguntas eso? Y él me respondió: es que estoy tratando de encontrar un tema para que podamos tener una conversación. Lo que mi hijo estaba tratando de hacer era esforzarse para tener una conversación con su papá, porque no ha sido fácil tener conversaciones entre él y yo, simplemente porque a él no le gusta el deporte y a mí no me gusta Batman. A mí no me gusta la ficción, soy demasiado realista. Y él lo sabe. Por eso se metió en el trabajo de encontrar cosas que podríamos tener en común y los encontró. Y ahora hablamos de esas cosas que a él y a mí nos gustan. En el día de mi cumpleaños me dio un regalo y en la nota o en la tarjeta me escribió lo siguiente: que la música nos una para siempre. Porque él encontró que con la música había algo en común. Él sabe que a mí me apasiona la música. Y menciono esto porque si a mí como papá eso me tocó, me quebrantó, conquistó mi corazón, a Dios también le va a conquistar su corazón si encontramos temas que podamos tener en común. En cuarto lugar, papá, Dios es generoso. Cuando pensamos en Dios, ¿cómo nos lo imaginamos? ¿Generoso o tacaño? Porque muchos tienen el concepto de un Dios pobre, tacaño. Muchos creen que ser pobre es una bendición, es una de las bienaventuranzas, pero no es así. Ahí dice pobres en espíritu. No dice pobres financieramente, no. Pero todo esto viene porque tiene una imagen tergiversada de Dios por sus experiencias en casa. Porque sus papás son tacaños. Y algunos son tacaños aunque tengan plata. Y ellos tendrán que responderle a Dios. Porque Dios, si lo bendijo, fue para que usted fuera de bendición, especialmente para sus hijos. Otros son tacaños porque por tratar de aparentar algo que no son, se han endeudado. Y simplemente no tienen los recursos para darle a sus hijos. Pero hay otros papás que simplemente son egoístas, solo gastan en ellos.
O sea, ¿cómo es posible que un papá se vista mejor que sus hijos o que su esposa? Egoísta, hijo del diablo. Pues claro. O se gastan todo en su vicio, el trago, o en las viejas, o tienen hijos regados por todo Colombia, y ahí se va la plata por su egoísmo. O luego encontramos los papás que no trabajan, o los que no quieren superar o ser más en la vida. En Proverbios 23:13 dice que aún en el campo del pobre hay abundancia, pero todo se pierde por causa de la injusticia, por causa de un papá injusto con su familia. Y esto le ha dado a esos hijos una imagen distorsionada de Dios. Yo planeé

Eso les dé una imagen correcta de lo que es nuestro Dios, porque Él es generoso. ¿Cuántos papás han explotado de enojo, en ira, cuando su hijo le ha dañado el carro? El rin, él le rompió el rin, le rayó el bumper, le cayó el helado en la silla. ¿Cuántas mamás han gritado porque se le rompió una porcelana? Sí, hay un recuerdo sentimental, o quizás aún fue valioso. Pero todas esas explosiones de ira le dicen a ese hijo que las cosas son más importantes que ellos. Sin embargo, nosotros no podemos permitir que esas malas experiencias en casa, en nuestra niñez, nos den un concepto equivocado de Dios, porque Dios es generoso. Dice Santiago capítulo 1, versículo 5, Dios da a todos generosamente, sin menospreciar a nadie. Y en 2 Corintios 9, 10 dice, el que suple semilla al que siembra, también le suplirá pan para que coma, aumentará los cultivos y hará que ustedes produzcan una abundante cosecha de justicia. Dios es generoso, y su generosidad es evidente en toda la creación, en la variedad de flores. Es impresionante la generosidad de Dios en el diseño, en los colores, en las fragancias de las flores, en la cantidad impresionante de frutas que hay. Ahí vemos la generosidad de Dios. En los diferentes sabores que encontramos en los alimentos. Un ejemplo, los quesos. Yo era la clase de persona que solo conocía el queso campesino con bocadillo. Pero gracias a los regalos que a veces ustedes me dan, estoy saboreando esos quesos tan exquisitos. La variedad de especies que hay para cocinar. En los millones y millones de planetas que hay. O sea, vemos que Dios es generoso. Pero en quinto lugar, papá, Dios es fiel. Eso significa que Él cumplirá todo lo que ha prometido. Fidelidad tiene que ver con eso. Cumple su palabra. Y a Él le duele que nosotros desconfiemos de su fidelidad, así como a un esposo le duele que su esposa desconfíe de Él. Pero ¿por qué muchas esposas desconfían de sus esposos? Por lo que vieron con su papá. Y lo mismo sucede con Dios. Muchos dudan de la fidelidad de Dios porque sus papás se divorciaron, es decir, no cumplieron el pacto del matrimonio, o fueron infieles. Desconfían de la fidelidad de Dios porque sus papás los abandonaron. Y no solo se abandona un hijo por el divorcio, muchos lo abandonan por su trabajo, o peor todavía, por sus amigas o sus amigos. O desconfían de Dios porque tienen recuerdos de promesas que sus papás les hicieron que nunca cumplieron. Por ejemplo, te voy a llevar a Disney cuando termines el colegio. Tipo ya tiene 40 años y nada. U otra promesa, nunca más vuelva a tomar.

O peor, ya vengo. No te voy a dejar. Ojo. Todo esto ha generado una imagen distorsionada de Dios en nuestra mente. Imagen que hoy tenemos que cambiar, porque nuestro Dios es fiel. Pero por experiencias como estas, a muchos les cuesta creer que Dios está con ellos, o les cuesta ser conscientes de la presencia de Dios en medio de la alabanza. Pero si Dios lo dijo, Él lo hará. Si Él lo prometió, Él lo cumplirá. Y Él dijo en Éxodo 33:14: mi presencia irá contigo y te daré descanso. Y unos versículos después le dijo: cuentas con mi favor y te considero mi amigo. ¿Qué tal esa promesa? Y Dios es fiel. Hebreos 13:5: nunca te dejaré, jamás te abandonaré. En sexto lugar, papá, Dios nos disciplina, pero lo hace con amor. Dios, al que ama, disciplina. En Isaías 64:8 dice: oh Señor, eres nuestro padre, nuestro papá. Nosotros somos el barro y tú el alfarero. Somos formados por tu mano. Pero son nuestras experiencias de nuestro pasado, de nuestra niñez, las que determinan cuál va a ser nuestra respuesta cuando Dios nos disciplina. Una persona que ha sido víctima del abuso, abuso físico, verbal, emocional, la manipulación o peor, sexual. Una persona así se va a oponer o va a resistirse a la disciplina de Dios. Hoy la imagen de Dios Padre está siendo tergiversada por la maldad, la crueldad y el egoísmo del ser humano. ¿Cómo es posible que ese hombre que su hijo llama papá llegue a casa borracho a la medianoche, golpee la puerta y comience a darle una tunda al hijo simplemente porque se le olvidó echarle candado a la puerta o quizás apagar una luz? ¿Cómo es posible que esa niña que hoy anda en las calles vendiendo su cuerpo como prostituta o mendigando amor de una fiesta a otra, cómo es posible que haya terminado en ese lugar como consecuencia de un papá que la manoseó, que la tocó? ¿Qué imagen tiene esa niña al ver que ese que ella llama papá es capaz de hacer semejante cosa? Pero precisamente por esto, muchos tienen una imagen tergiversada de papá Dios. Y si esos que fueron abusados no son sanados, esa misma historia se va a repetir de generación en generación. El único que puede sanar, el único que puede ser el papá de los que han sido abusados es Dios. Un papá cuyo corazón ha sido quebrantado una y otra vez por todos aquellos que Él ha querido sanar. Es que nuestro problema es que así como un perro que ha sido abusado por su amo huye de todo aquel que lo quiere ayudar, muchos
que fueron abusados por sus papás huyen del único que los puede ayudar, su papá Dios. Lo encontramos en Oseas 11:1, dice: desde que Israel era niño, yo lo amé. De Egipto llamé a mi hijo, pero cuanto más lo llamaba, más se alejaba de mí. Yo fui quien lo enseñó a caminar, yo fui quien lo tomó de la mano, pero no quiso reconocer que era yo quien lo sanaba. Lo atraje con cuerdas de ternura, lo atraje con cuerdas o lazos de amor. Una persona que ha sido abusada no se deja formar por Dios. Pero por otro lado, una persona que fue disciplinada y formada por un papá que ama a sus hijos, se va a dejar moldear por Dios, así como el barro se deja moldear por el alfarero. Finalmente, papá Dios nos ama y nos acepta como somos. En Jeremías 31:3 Él dice: con amor eterno te he amado. ¿Sabías tú que Él se siente atraído hacia ti? Es que muchos creen que por causa de su pecado Dios siente repulsión hacia ellos, pero no es así. Es como ese niño que llega sucio, embarrado, o ese perro que llega oliendo mal después de revolcarse sobre quién sabe qué, y su amo lo recibe y lo lava con una manguera. Él no está rechazando al niño o al perro, no. Está rechazando es lo sucio. Así también es Dios. Él nos ama. Él se siente atraído hacia nosotros. Él desea oír nuestra alabanza. Él quiere decirnos cuánto nos ama. Porque no fueron nuestros papás los que nos oyeron hablar por primera vez. No, fue Dios. No fue nuestra mamá la que nos vio caminar por primera vez. No, fue Dios. El mejor recuerdo que Él tiene de nosotros es cuando nos oía reír de niños. Dicen Sofonías: el Señor tu Dios está en medio de ti, poderoso. Se deleitará en ti con gozo. Te renovará con su amor. Se alegrará por ti con cantos. Lo que pasa es que vivimos en una sociedad en donde somos aceptados si cumplimos con ciertas condiciones. Si eres bonita, si eres famoso, si tienes plata, si eres deportista. Y así también algunos papás solo aceptan a sus hijos si cumplen ciertas condiciones. Si te va bien en el colegio, si te portas bien, si estudias medicina o derecho, si dejas esos amigos, si te casas con esa niña. Condiciones. Es que este mundo es un reino de control y manipulación, pero el reino de Dios es un reino de libertad y de amor incondicional. Una canción vieja que se cantaba en las campañas de Billy Graham decía: tal como soy de pecador, sin más confianza que tu amor, ya que me llamas, acudí, Cordero de Dios, heme aquí. O como dicen en Argentina: vení como sos. Porque esa es una iglesia, tal como soy. Pablo dice en 1 Timoteo 1:15: la siguiente declaración es digna de confianza y todos deberían aceptarla. Cristo Jesús vino al mundo para salvar a los pecadores, no a los buenos, a los pecadores, de los cuales dice Pablo: yo soy el peor de todos. Por tanto, dice Romanos 15:7, acéptense unos a otros así como Cristo los aceptó a ustedes. Quiero que nos pongamos en pie. Y Señor, aquí estamos necesitando encontrarnos con papá Dios, que nos acepta como somos, que se deleita en nosotros.
que nos ama, necesitando encontrarnos con Papá Dios, que nos disciplina con amor. Señor, sana hoy toda persona que fue abusada físicamente, verbalmente, sexualmente, emocionalmente. Todos aquellos que no entienden que la formación, la disciplina de Dios es amor, sánalos, oh Dios. Aquí estamos, Señor, necesitando restaurar la imagen distorsionada que tenemos de ti, porque papá nunca cumplió su palabra. Pero hoy quiero creer que Dios es fiel. Si lo dijo, lo cumplirá. Necesito, Señor, hoy verte como un Dios generoso, porque papá fue tacaño. Necesito, Señor, verte como un Dios que oye mi oración, un papá que no me va a dejar caer, y un papá que piensa en mí, se deleita en mí.

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0: Bien, tenemos en este momento las 4 de la tarde con 50 minutos. 4 de la tarde con 50 minutos. Estamos aproximándonos a la parte final de este espacio. Agradeciendo a quienes han formado parte. Hemos tenido interrupciones ahí. Por eso anteriormente estuvimos fuera del aire. Pero esperamos que usted ya esté conectadito a la FM, disfrutando de la compañía de Kairos.
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0: Recuerde también que nuestro espacio de locución en mi persona llega hasta eso de las 5 de la tarde. Solo nos restan pocos minutos. Y de 5 a 6 se establece el programa Jesucristo Libertador. En este programa estaré en controles para que usted esté ahí al pendiente y lo pueda disfrutar. Siempre le motivamos a seguir en la fiel sintonía, a disfrutar cada espacio que vamos transmitiendo. Pero acá tenemos un reporte pendiente, no lo pudimos dar a conocer ahora porque tuvimos la interrupción, pero lo vamos a leer para complacer a nuestra hermana. Yo sé que están ahí al pendiente y siempre están a la espera de la complacencia de su solicitud. Nos dice el reporte: buenas tardes, saludos, regáleme la alabanza al regreso de un pecador, de Ramón González. La escuchamos, dice, aquí en El Morado, de parte de Onelia González. Bendiciones para todos los que laboran en radio, nos dice. Muchísimas gracias, Onelia González. Le bendigo de manera muy especial y le agradezco profundamente su tiempito y su reporte por hacernos esa solicitud también. Muchísimas gracias, le bendecimos. Vamos a entregar esta hermosa alabanza y cerramos el espacio también agradeciendo su sintonía. Recuerde que mi labor es de lunes a viernes. Regreso el día lunes cuando en punto sea la 1 de la tarde. Se despide de usted su hermana y amiga Anielka Galeano. Siempre es un placer enorme acompañarle y bendecirle a través de estos espacios que me corresponden a mi persona. Siempre es un privilegio, así que les bendigo. Estaré con ustedes el día lunes, si Dios lo permite. Tengan una feliz y bendecida tarde.

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tenían con una iglesia tan tremenda como la que había en Jerusalén. 3.000 se convirtieron en el primer mensaje de Pedro. Y 5.000 cuando el cojo de la hermosa saltó y salió corriendo. Y después, día a día, se añadían los que habían de ser salvos, así que tenían de 10.000 miembros para arriba. Ellos tenían que alimentar esa grey, por lo tanto se dedicaban a la oración y a la palabra. Esa es la responsabilidad de cada pastor. Sonríense los pastores, que yo les amo. Es decir, que cada pastor tiene que ser un hombre de oración, de la palabra y de ayuno. Y los hermanos se vuelvan locos poniéndole encomiendas extrañas al pastor.

Carlos, ven a esos cuentos, pastor, esto y esto. Dígale, mijo, búscate a alguien que te lo ayude, que estoy leyendo la palabra, meditando en ella, llorando, porque te voy a traer palabra de Dios en esta noche para que te goce y salte como corderito a la manada. Así que los siervos de Dios tenemos que tener mucho cuidado, porque si no nos metemos en ese plano de vida que demanda la Biblia, nos ponemos secos y vacíos y esqueléticos, y después se para en un púlpito y no tiene palabra, no tiene nada, un cuentecito bobo ahí y dos o tres chistecitos que se ría la gente, y todo el mundo muerto, hecho un escombro, huesos secos sobre el desierto, alabado sea Dios, y entonces el Dios del cielo llorando porque sus ovejitas están esqueléticas. Cuando prediquemos, traigamos pan del cielo, porque el pan del cielo es el que alimenta el alma y el espíritu del ser humano. Cuando prediquemos, vengamos con unción de Dios, o no prediquemos nada. Cuando prediquemos, vengamos, mire, con palabras, que el espíritu de Dios, fuego de Dios, venga detrás de ella. ¡Alabado sea Dios! Para eso hay que dedicarse a la palabra y a la oración. Y hay que ayunar con frecuencia para que el asunto se agigante aún más. Y entonces hay bendición grande. Pedro y Juan sabían ese secreto. Lo dejaron escrito para nosotros. Hermano, no hay ministerio más importante que el del pastor. Yo soy evangelista. El pastor a lo mejor no se atreve a decirlo porque dirán, eso pues, van a decir que estoy yo acá vanagloriándome. Yo predico aquí, se pueden salvar 10.000 almas en esta campaña. Y si no hay pastores que las doctrinen, las fortalezcan, las mantengan vivas, en días están en el mismo sitio que estaban antes. Porque el que acepta a Cristo en una campaña, y los 460 han aceptado a Cristo aquí los primeros dos días, óigalo, si están aquí o si están en la casa, óigalo. Si después de la campaña se quedan en su casa, en pocos días van a estar tan perdidos y tan muertos como antes. No le van a durar ni una semana a Satanás. Alábelo, ¿qué le llama? Eso que la Biblia dice, no apartarse de la congregación, ceñíos a vuestros pastores. Tiene que congregarse para que el pastor lo doctrine, le hable palabra de vida, lo enseñe, lo bautice en las aguas, le ore para que usted sea lleno del Espíritu Santo. En su casa no puede recibir eso. Alabado sea Dios, y en pocos días que se convirtió, se muere otra vez. Eso no es el ministerio más importante y más grande que el del pastor, porque es el ministerio que culmina las palabras del Señor que dijo, el que perseverare hasta el fin, ese será salvo. Si fuera cierto el cuentecito ese de que una vez salvo, siempre salvo, no necesitamos pastores. ¿Para qué queremos pastores entonces? Se convirtió, recibió el Espíritu Santo, ya usted es salvo, pues ¿para qué quiere un pastor? Que sea en su casa y gócese. Y come y beba hasta que se vaya para el cielo. Pero eso no es así. Es una treta del diablo. El que perseverare hasta el fin, ese será salvo. Y si el justo se aparta de mí, Cristo dijo, yo quitaré, borraré su nombre de mi libro. Yo sé que el ministerio del pastor es impedir que le borren del libro. Impedir que se vuelva atrás y se pierda después de haberse convertido y haber sentido la salvación de Dios. Mantenerlo usted y alimentarlo. Por eso es que los apóstoles se dedicaban, que sabían eso muy bien, a la oración, a la palabra, al ayuno, a buscar a Dios para mantener ese pueblo en fuego. El pueblo hay que mantenerlo en fuego, el pueblo hay que mantenerlo vivo, el pueblo hay que mantenerlo lleno del Espíritu Santo, el pueblo hay que mantenerlo alimentado, alabado sea Dios, el pueblo hay que mantenerlo en avivamiento siempre, para que el pueblo esté gozoso, en gozo, en paz, alabado sea Dios. Para eso se necesitan pastores que se dediquen a la palabra y a la oración. Aunque haya que visitar de vez en cuando y cuantas cositas, pero lo otro es primero que nada. Primero que nada. Y el que es pastor es alguien que Dios ha llamado a ser pastor. Lo llamó Dios. Nadie puede ser pastor si Dios no lo ha llamado. Miles se metieron a pastores ellos por su cuenta. Por eso no sirve ni para pastorear cabra. Nadie está autorizado a ser pastor. Dios tiene que llamarlo como el evangelista. Dios tiene que llamarme. Si Dios no me llamó, ¿qué hago yo aquí arriba? Yo sé cómo me llamó y lo que sucedió cuando me llamó. Cada cual debe saber cómo fue su llamado y cómo Dios le habló y cómo Dios le confirmó. Pero hay montones de pastores que estudiaron un tiempo en un seminario y tienen un diplomita y tienen un chequecito y no tienen palabras ni tienen nada. Son escombros esqueléticos frente a un púlpito, más muertos que vivos, y la congregación más muertos que ellos. ¡Alabado sea Dios! Pastorado no es una profesión académica, el pastorado es un llamado de Dios, un ungido del Señor, un siervo de Dios. ¡Ay, Samaya, salva! Un siervo de Dios, lleno del Espíritu, con palabra de Dios, vida para aquellos que están en sus manos. ¡Gloria sea Dios!

Bendito sea el Señor Jesucristo. Señor le dijo los siete ángeles. Las siete estrellas son los siete ángeles de las siete iglesias. Y dice que tenía las siete estrellas en su diestra, en la mano derecha. Fíjese cada pastor donde usted está. Usted está en la mano derecha de Jesucristo. Vengan pruebas, vengan tribulaciones, vengan injusticia, venga lo que venga, ríasele en la cara al diablo y dígale: estoy en la diestra de Jesús, estoy agarradito por una diestra poderosa de justicia que no me suelta jamás mientras yo sea fiel a su palabra y a su llamado. ¡Gloria sea Dios! ¡Bendito sea el nombre de Jesús! El Señor dijo: y las siete candelabros son las siete iglesias. Siete iglesias con siete pastores. Gloria al nombre de Jesucristo. Y entonces dice la Biblia, Efesios, Apocalipsis capítulo 2, que el Señor le dijo a Juan: Juan, escribe una carta a la iglesia de Éfeso. Y la iglesia de Éfeso no era cualquier cosa. Es una iglesia fundada por el apóstol Pablo. Por ahí por el año 60, Pablo fundó esa iglesia. El que lee en el libro de los Hechos, capítulo 19, puede ver la clase de iglesia que era esa. Escríbele a la iglesia de Éfeso, le dijo. Y oiga con cuidado estas palabras. Le dijo a la iglesia: porque yo conozco tus obras, conozco tu paciencia, conozco tu sufrimiento, tus trabajos, y que no has sufrido los malos, y pruebas a los que dicen que son apóstoles y no lo son, y los encuentras mentirosos. Mire qué clase de iglesia: paciencia, sufrimiento, trabajo. No soportaba el pecado. Y por último, había un discernimiento tan tremendo que los que decían que eran apóstoles, aquí estoy yo, el gran evangelista, les investigaban, oraban a Dios y encontraban que no eran tal cosa, que eran unos mentirosos. Ahora, oigan los pastores esto y todos los hermanos que están aquí. Si en los días apostólicos había predicadores mentirosos, ¿cómo será ahora? Que estamos en los días de Noé. Alaba lo que él vive. ¿Cómo será ahora? Por eso que no importa quién venga a predicar y quién quiera predicar y que quiera dar campaña, hasta que Dios lo confirme, no lo reciba, aunque se enoje. Hasta que usted no tenga seguridad de arriba del Señor, que es un mensajero de Dios, que va a edificar la iglesia, que va a traer a la iglesia una bendición grande, no lo reciba. Que montón de esas personas que vienen por su cuenta, dividen las iglesias, dañan a los hermanos y echan al piso todo lo que usted ha construido en años. ¡Alabado sea Dios! Decían que eran apóstoles y los encontraban que eran mentirosos. Así que imagínense el calibre de esa iglesia. Con todo eso, el Señor le envió una carta. Escríbele al ángel de la iglesia de Éfeso. Fíjese a quién venía la carta. La carta venía directa al pastor. ¿Por qué al pastor? ¿Por qué no al líder de la organización? Porque la cabeza de la iglesia no es ningún líder, es el pastor. Cada congregación de hoy en día con su pastor es un tipo de la iglesia universal. La iglesia universal y una cabeza, Cristo. ¿Cuánto tienen esa cabeza? Esa cabeza la tengo que tener todos los creyentes, el pastor, el evangelista, todo el mundo. Los que están aquí que no tienen esa cabeza, usted está sin cabeza. En esta noche váyase con cabeza. Cristo está aquí. Échele mano a Cristo y salga con una cabeza poderosa en esta noche. Una cabeza de victoria. Una cabeza que lo va a mover a usted hacia el camino eterno de salvación. ¡Alabado sea Dios! La congregación, millares y millares de cristianos llenos del Espíritu Santo, es el cuerpo. Por eso que la Biblia dice que la iglesia es el cuerpo de Jesucristo. Y sí que la iglesia no es una organización material. La iglesia es un cuerpo espiritual. Millares y millares de creyentes ligados el uno al otro por el Espíritu y llenos del Espíritu Santo. La gente dice: la iglesia está dividida. Está equivocado. Los que están divididos son las organizaciones humanas.
y las denominaciones, eso es lo que está dividido. La iglesia no está dividida si somos creyentes ligados por el Espíritu Santo unos a los otros. Estamos ligados con coyuntura del Espíritu Santo, estamos ligados con ligamentos del Espíritu Santo, somos un solo cuerpo pegado a la cabeza del Señor. ¡Alabado sea Dios! Ahí no hay divisiones. Lo que pasa es que unos estamos aquí, otros están allá, otros están en Rusia, en la China, en Estados Unidos, pero estamos ligados a un solo cuerpo, ahí no hay división. La división es entre los hombres y las organizaciones humanas, que tienen que despertar y unirse ligerito, porque ningún reino dividido subsiste, dijo el Señor. Y fíjense el reto y la vergüenza para nosotros, que Cristo dijo, Satanás no se divide. Porque si su reino se divide, no subsiste. ¿Qué clase de vergüenza que el diablo esté unido y nosotros desunidos? Entonces el diablo es más inteligente que nosotros. Es asqueroso, no me diga eso. Pero el Señor lo dijo. Porque usted no me puede decir a mí que hay unidad en la iglesia visible aquí abajo. No hay unidad ninguna. Lo que hay es división y enemistades y contienda y tiranteses y cuestiones de niños recién nacidos. ¿Qué es lo que ha mantenido el diablo en pie dándole leña a todo el mundo todavía? Hace 2000 años que Cristo lo derrotó, le quitó toda potestad. Es un enemigo derrotado sin poder ninguno contra los creyentes del Evangelio. Tiene poder sobre los pecadores, pero sobre los creyentes no. ¿Y por qué sigue subsistiendo ahí? Por la unidad, está unido, su ejército está ahí como un solo cuerpo. Satanás no se divide, dijo Cristo. Ahí está todo el mundo agarrado de ese diablazo grande y recibe órdenes y las cumple y todo el mundo está ahí. No hay divisiones en ninguna clase, ni desobediencia en ninguna clase. En la iglesia de Jesucristo aquí abajo hay más desobediente que pelo tenemos en la cabeza los que estamos aquí. Alábalo, que él vive. Sea bendito el nombre de Jesucristo. Tenemos que aprender la lección. Mire, la única lección que podemos aprender quizás de Satanás es esa, que hay que estar unidos para poder subsistir. Hasta del diablito se aprende. Sonríase, que el Señor le ama. Y qué lección grande esa, que hay que estar unido, que hay que ser una sola cosa para poder subsistir en esta tierra perdida, impía, satánica. Mi alma te alaba, Jesús. Se ha glorificado el Señor. Escríbele al ángel de la iglesia de Éfeso, escríbele. Vino la cartita al pastor de la iglesia de Éfeso. Al pastor. Oiga bien, no vino ninguna junta directiva, vino al pastor. La cabeza de la iglesia es el pastor, no es ninguna junta. La cabeza de la iglesia no es ningún grupo de hermanitos que están organizados ahí. Ese grupo de hermanos es una bendición, porque en la abundancia de los consejeros hay sabiduría. Yo estoy en contra de la directiva, no, eso es una bendición. Entre más consejeros, más sabiduría hay. Pero los que mandan no son ellos, el que manda es el pastor. Ellos están para aconsejar, ellos están para ayudar, ellos están para orientar, pero el pastor es el que hace las decisiones. Y la decisión del pastor la tiene que respetar todo el mundo ahí. Esa es la cabeza de la iglesia. ¡Alabado sea Dios! Sea bendito el nombre de Dios. O sea, el gobierno de la iglesia según la Biblia. Acá abajo han puesto los gobiernos que se han antojado a la gente. Y hay lugares donde el pastor es un cero a la izquierda. Lo que dice una junta lo tiene que hacer o lo votan. Pues si esa es la situación suya, váyase, no espere que lo voten, váyase. Usted es la cabeza o salga de ahí corriendo y huya. Mi alma te alaba, Jesús. Gloria al nombre de Jesucristo. Y vino aquella carta a la iglesia de Éfeso, iglesia fundada por Pablo, apóstol de Jesucristo. Y después que el Señor la alaba en esa forma, tienes paciencia, has trabajado tanto. Ha sufrido tanto, pero ha soportado todo y no soporta los malos. Y declaras mentirosos a los que vienen tratando de engañar, que dice que son apóstoles. Después de todo eso le dijo, pero tengo contra ti una cosa. Una nada más. Oiga, una nada más. Tanto elogio y tanta buena cualidad y una sola cosa. Ah, pues una sola cosa no será muy importante. Oiga con cuidado y sonríase que el Señor le ama. Tengo contra ti una cosa, que te has apartado del primer amor. Y le dijo, mira bien de dónde has caído y arrepiéntete y vuelve a las primeras obras o vengo presto y te quitaré tu candelabro de tu lugar. Oiga eso, mire lo que le dijo, te apartaste del primer amor. Por lo tanto, mira a ver de dónde has caído. Estaba caída.
Ni que se con tanta buena sola estaba caída. Mira a ver de dónde has caído. Le digo, y arrepiéntete, tenía que arrepentirse. El que está bien con Dios no tiene que arrepentirse. ¿El que se va a arrepentir? El que tiene que arrepentirse porque está mal. Que sí, que la iglesia está mal. Estaba caída, tenía que arrepentirse. Y la amonestó, le dijo, avanza, vuelve a las primeras obras. O te quito tu candelabro de tu lugar. Y ya le había dicho a Juan que candelabro quiere decir iglesia. En otras palabras, si no vuelve a las primeras obras, te quito como iglesia. A menos que te arrepientas, le dijo. Sea bendito el nombre de Jesucristo. ¿Cuántos van viviendo en un primer amor con Cristo? Acuérdense que todo el que es creyente es iglesia de Jesucristo. Todo el que es creyente es cuerpo de Jesús. Todo el que es creyente está injertado ahí, es una parte de la iglesia. Pero para que seamos verdaderamente iglesia que satisface al Señor, tenemos que vivir en un primer amor con Cristo. Aquí no hay cuentecito, ninguna clase. Aquí no es cuestión de que yo sea el más religioso aquí, que yo sea el que más ayuda en la iglesia, que yo sea el que más dinero doy, que yo sea el presidente de las damas, los caballeros, de los jóvenes, que yo soy el que más me destaco porque canto el más lindo, que yo es... No, no, hay que vivir en un primer amor con Cristo. Ese es el llamado, ese es el cristianismo. Un primer amor con Cristo o estamos caídos. Mire, yo he oído... De esos aleluya ya más maduros. Que cuando viene un hermanito nuevo, lleno de gozo, le dice, y lo ven como salta, y como llora, y como gime, y como alaba. Y dicen así, es que está en el primer amor. ¿Y ellos dónde están? ¿En el infierno? Mi alma te alaba, Jesús. ¡Qué clase de vergüenza! Es como confesando, yo estoy caído, ese está en pie, ese entró ayer y está en pie, y yo estoy muerto. ¡Glorias a Dios! Amigo querido, en esta noche usted viene a Cristo. Amigo amado, en esta noche usted acepta a Jesús, porque usted no se va a perder. Usted es inteligente, usted no va a permitir un diablo derrotado, maloliente, antihigiénico, que lo saque de aquí usted perdido en esta noche. De ninguna manera usted va a aceptar a Cristo, que es el dador de la vida. Y oiga amigo, en esta noche usted va a ser perdonado, lavado con sangre, y usted se añade una de las iglesias y busca a Dios de corazón. Aunque dos o tres recalentados que hay en las iglesias le digan, mire, está en el primer amor. Entonces usted dígale, ¿y usted dónde estaba? ¿Perdido? ¿Caído? ¡Avance, arrepiéntase otra vez! ¡Conviértase de nuevo! ¡Busque a Dios con toda su alma y todo su espíritu! ¡Gloria a Dios! Lo triste de esto es que hay montones de siervos de Dios que tampoco están en el primer amor. Mira, hermano, yo he visto siervos del Señor en muchísimas campañas que yo me quedo atónito. Atónito, ni alaban. Ya ni se sonríen, hasta la sonrisa se la apagó. ¿Pero qué le ha pasado? El que no está en un primer amor, hermano, está caído.

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